dice en Isaías capítulo 55, versículo en adelante, dice: a todos los sedientos, venid a las aguas, y los que no tienen dinero, venid, comprad y comed, venid, comprad sin dinero, sin precio, vino y leche. En un momento de mi vida, yo estaba sediento. Recuerdo haber caído en un engaño donde Satanás me hizo creer bajo una ilusión que mi vida iba a depender del dinero que ganara, que mi vida iba a depender de la fama que obtuviera, que mi vida iba a depender de los lujos que tuviera. Pero sin embargo me di cuenta al final del camino de que todavía seguía sediento. Muchas veces saliendo de conciertos, saliendo de premiaciones, me daba cuenta que aquellos premios, que aquel dinero, que aquellas premiaciones no podían quitarme la sed que tenía mi alma. Una sed que tenía de felicidad. Una sed que tenía de paz. Quizás para aquel tiempo tenía la mansión, tenía la mejor cama, pero no podía dormir. Porque estaba sediento de paz, sediento de tener una familia. Sediento de que aquel vacío que había en mi corazón, algo lo llenara. Lo busqué en todos lados, pero nunca lo pude encontrar. Y muchas veces en aquel cuarto, con la pistola en la cabeza, a punto de quitarme la vida, había algo dentro de mí que ahora entiendo que era el Espíritu Santo, que me decía: yo quiero levantarte. Que me decía esto: yo quiero darte vida, y quiero darte vida en abundancia. Pero había una voz del enemigo que trataba de callar ese llamado que me hacía el Señor. Una voz que me decía: no seas hipócrita. Después de tantas veces que le has fallado al Señor, después de tantas veces que le has prometido al Señor que vas a hacer algo y no lo haces. Y esa voz me atormentaba y me hacía creer que ya no había oportunidad. Yo sé que hay muchos jóvenes que nos están viendo en esta noche, muchas personas que nos están viendo en esta noche, que quizás tú piensas que ya no hay oportunidad. Que quizás esa voz que me hablaba, esa voz del enemigo que me decía que no buscara de Dios, que ya yo estaba muy sucio. Pero sin embargo, había otra voz que me decía: ábreme la puerta. Y esa es la voz que te dice en esta noche: ábreme la puerta. ¿Sabes por qué? Porque yo quiero tratar contigo. Esa es la voz que en esta noche te dice: joven, ábreme la puerta, porque yo quiero hacer en ti una nueva criatura. Esa voz que constantemente me decía: Héctor, acuérdate que yo no soy como los hombres. Que los hombres te pueden señalar, que los hombres pueden decir que ya tú no puedes levantarte, pero hay un Dios que dice su palabra, que 7 veces cae el justo y 7 veces Dios lo levanta. Aquella voz fue la que me impulsó a acercarme a Él sin miedo, porque Dios, joven, está esperando por ti, porque Él no es como los hombres.

Y yo sé que hay muchos jóvenes que nos están escuchando en esta noche, que quizás tú piensas, mi alma adora a Jesús, que porque tu familia te rechazó, porque te rechazaron tus amigos, porque te rechazaron aquellos que decían, mi alma adora a Jesús, que eran tus hermanos, tú piensas que ya no hay oportunidad. Pero qué bueno que Dios no es como los hombres, que Dios está esperando que tú te acerques a Él. Por eso es que si tú quieres oración, puedes llamarnos a través del 787-953-6499. Hay gente ahora en los teléfonos esperando tu llamada para orar por ti. Queremos orar por tu petición. También nos puedes escribir por WhatsApp a través del 787-564-3012. 787-564-3012 a través de WhatsApp, recordándote que Dios no es como los hombres. Por eso es que la Biblia dice que en un momento David dijo, yo prefiero caer en las manos de Dios que en las manos de los hombres. Porque sabía que los hombres podían señalar todas sus fallas. Él sabía que los hombres, mi alma adora a Jesús, siempre van a poner una tacha en el hombre. Pero él sabía que había un Dios, ¿sabes qué? Que lo podía levantar. Un Dios que si él se humillaba, que si reconocía, mi alma adora a Jesús, ¿sabes qué? Y que le pedía perdón, Dios no le niega el perdón a nadie. La Biblia dice que Él no rechaza un corazón contrito y humillado. Hay gente que nos está escuchando que está siendo acusado por el diablo. Hay gente que nos está escuchando que está siendo acusado por el enemigo. Pero hoy Dios vino a decirte, no, es que yo no soy como los hombres. Es que yo no soy como los hombres. Quizás aquella mujer, mi alma adora a Jesús, ¿sabes qué? Que tenía un flujo de sangre. ¿Sabes qué? Quizás mucha gente la había rechazado. Quizás mucha gente le había puesto excusas. Quizás los doctores le decían, ya no hay oportunidad. ¿Sabes qué? Ya lo que te resta es vivir una vida enferma. Es tirarte a morir. Pero sin embargo, ella entendió que había un Jesús que no era como los hombres. Lo entendió hasta calvaridad que dice la Biblia, mi alma adora a Jesús, que aquella mujer tocó solamente el borde de su manto y automáticamente fue sana. ¿Sabes por qué? Porque Dios no es como los hombres. Aquella mujer samaritana en Samaria, ¿sabes qué? Había tenido 5 maridos, el que tenía era de ella. Quizás había una aldea que la rechazaba, quizás había una aldea, mi alma adora a Jesús, que ya decían, esta mujer no va a cambiar. Así muchas veces me sentí yo. Yo decía, yo no voy a cambiar, yo no voy a cambiar. Pero sin embargo, la Biblia dice que era necesario Jesús pasar por Samaria. Y pasó por Samaria porque Jesús no es como los hombres. Jesús se mete a Gadara donde nadie quiere entrar. Jesús se mete al lodo cenagoso donde nadie, mi alma adora, Jesús quiere meterse. Él se mete porque Dios no es como los hombres. Hoy Él te está diciendo, dame una oportunidad. Hoy Él te está diciendo, ábreme la puerta, hace tiempo que te estoy tocando. Yo recuerdo que tuve que entender, mi alma adora, Jesús, que Dios no era como los hombres a fuerza de lágrimas. Tuve que entender que Dios no era como los hombres a fuerza de cantazo. Pero aún cuando entendí que Dios no era como los hombres, llegué donde Él con mucho miedo. Llegué donde Él preguntándome, ¿lo voy a lograr? Llegué donde Él preguntándome, mi alma adora a Jesús, ¿en realidad voy a poder cambiar? Yo recuerdo que uno de los miedos que más yo tenía era que yo pensaba que siempre iba a ser un mujeriego. Es que yo pensaba que siempre iba a ser aquel hombre, mi alma adora a Jesús, que lo resolvía todo con violencia. Tenía miedo. Porque yo no entendía que la Biblia dice en 1 Samuel capítulo 2 versículo 9 que nadie es fuerte por su propia fuerza. Yo no entendía que esto no dependía de mí, que esto dependía de Él, que esto no dependía de lo que yo conocía, de lo que yo tenía. Dependía, mi alma adora a Jesús, de que había un Dios, ¿sabes qué? Que estaba dispuesto a hacer algo conmigo. Y dentro de aquella incertidumbre, ¿sabes qué? Cuando nadie me veía, como tú, que nadie te ve, que tú pones por Facebook algo, pero tú sabes que en tu cuarto es otra cosa. Cuando estaba en el cuarto, mi alma adora a Jesús, yo le decía, Señor, yo quiero cambiar. Señor, yo quiero una nueva vida, mi alma adora a Jesús. Señor, yo quiero, mi alma adora a Jesús, tener la paz y la felicidad que veo muchas personas que se han acercado a ti. Y en aquel cuarto, mi alma gritaba lo que yo sé que tú estás gritando hoy. Tengo miedo de no cambiar. Tengo miedo de siempre ser el mismo. Pero en aquel cuarto yo gritaba constantemente y le decía, Señor, rómpeme de nuevo. Señor, rómpeme. Solamente tú me puedes romper, mi alma adora a Jesús. ¿Sabes qué? De estos pecados que me atan. Solamente tú me puedes romper de esta depresión que me está consumiendo. Y hoy Dios te dice, yo quiero romperte de nuevo. Pero tienes que abrirme la puerta. Llámanos al 787-953-6499 o escríbenos al 787-564-3012 por WhatsApp. Hoy grítale a Dios y dile, Señor, rómpeme de nuevo. Y a su nombre sea toda la gloria. Hoy grítale a Dios y dile, Señor, rómpeme de nuevo.

sientes que están gritando, Señor, yo necesito que tú me rompas de nuevo. Yo quiero volver a ser aquella persona que yo era antes cuando estaba a tu lado. Jóvenes que están apartados, que hoy Dios te está diciendo, dame una oportunidad. Llámanos que queremos orar por ti. Escríbenos al 787-564-3212 a través de WhatsApp, 787-564-3212. O si quieres que oremos por ti, hay gente en los teléfonos esperando tu llamada. Queremos orar por ti. Joven, no todo está perdido. Todavía hay un Cristo que quiere levantarte. Llámanos al 787-953-6499. 787-953-6499. Recuerdo haber estado en aquel cuarto gritando, Señor, rómpeme de nuevo. Pero todavía seguía peleando con el temor. Todavía seguía peleando con la desconfianza. Tenía temor de que no lo iba a poder lograr. Desconfiaba de mí mismo. Y algunas veces daba un paso para adelante, pero eran 10 para atrás. Y seguía en el mismo círculo vicioso. Recuerdo que más de 10 veces intenté quitarme la vida. Intenté cambiar aquel llanto, aquella depresión, con los placeres que el mundo me ofrecía. Lo intenté cambiar a través de viajes, a través

vacío, mi alma adora a Jesús que nadie lo podía llenar. Pero recuerdo que en un momento comencé a introducirme en un personaje de payaso. Como yo sé que hay mucha gente que me están viendo ahora mismito que están en ese personaje. Ese payaso que por fuera se ríe, que por fuera se reía a otros, pero por dentro se está consumiendo. Yo recuerdo que yo era ese payaso que cuando se paraba en una tarima, la gente pensaba que era feliz. Que la gente pensaba que cuando cogía un premio decían, wow, yo quiero ser como ese hombre que se llama Héctor el Father. Pero sin embargo, cuando yo entraba en el cuarto, cuando estaba solo, cuando no había nadie, había un Héctor Delgado que estaba llorando. Había un hombre que estaba desconsolado. Como yo sé que hay muchas personas que nos están viendo, que quizás tú pusiste el programa porque alguien lo compartió y no pensaste, mi alma adora a Jesús, que Dios te iba a hablar de esta manera. O quizás como esa persona que nos acaba de escribir que dice, esto no es para los jóvenes, pero Dios me está hablando a mí. Sí, te está hablando a ti. Te está hablando a ti como un día me habló a mí. Cuando nadie me veía, cuando las cámaras se apagaban, había alguien que me veía en el cuarto. ¿Y sabes qué me decía? No sigas llorando. Tú estás llorando porque tú quieres. Tú estás llorando, mi alma adora a Jesús, porque hace tiempo que te está tocando la puerta y tú no quieres abrirle. Pero hoy, el Cristo de la gloria te dice, no sigas llorando. No sigas llorando, yo estoy dispuesto, mi alma te adora Jesús, yo estoy dispuesto a levantarte, yo estoy dispuesto a darte vida, yo estoy dispuesto a restaurar tu matrimonio. No sigas llorando, hoy Dios te dice, no sigas llorando, no sigas llorando, te adoramos Jesús.

0: Escucha, joven.
1: Tu culpa, yo lo sé. Estás muy herido, yo lo sé.
0: Dios sabe también que te duele.

Nos escribe Yesenia Rosa, dice: wow, llevo toda esta semana llorando. Pues hoy Dios viene a decirte: no sigas llorando. No sigas llorando. Hay gente que está llorando. Hay gente que está llorando porque piensa que ya no hay solución. Hay madres que están llorando porque piensan que ya su hijo no puede cambiar. Hay gente que está llorando porque piensan, ¿sabes qué? Que ya todo está acabado. Pero yo quiero decirte que no sigas llorando, no sigas llorando. Todavía queda uno, todavía queda uno que quiere hacer algo contigo. Todavía queda uno que se llama Jesús, que quiere hacer algo con tu vida. No sigas llorando. Sí, yo sé que ya ese hombre te puso la carta de divorcio. Sí, ya la carta de divorcio ya está en el tribunal. Pero no sigas llorando, porque yo conozco uno, mi alma adora a Jesús, que cuando llevaban a aquel hijo de la viuda de Naín a enterrarlo, ya todo estaba preparado para el entierro. ¿Tú sabes qué? Ese que se llama Jesús canceló el entierro. Y hay gente que Dios nos está escuchando, que está escuchando a Dios hoy, que Dios le está diciendo: hoy se cancela tu entierro. No sigas llorando, mi alma adora a Jesús. Nos escribe mi alma adora a Jesús, Jonathan. Dice: oración por dirección. John de Colombia nos escribe: oración por depresión. Francisco, oración ya que se encuentra confinado. Francisco, vamos a estar orando por ti. No sigas llorando, que aún en la celda tú puedes ser libre. Hay gente que está afuera que no son libres. La libertad no depende de la reja, la libertad depende de que tú te acerques a Jesús. Tomás y su esposa Gabriel, dice, se encuentran apartados. Oración por restauración. No sigas llorando, es el día. Dice Mariela: oración por depresión y restauración de su familia. Hay dos reconciliaciones. Yesenia Rosa, Dios te bendiga, Yesenia. Jennifer también se reconcilia. No sigas llorando. Mire, hermano, una de las cosas, mi alma adora a Jesús, que me hacían llorar era que yo pensaba que ya yo no podía ser libre. Una de las cosas que me hacían llorar es que ya yo pensaba, mi alma adora a Jesús, que mi vida no iba a cambiar. Porque yo no sabía que había un Cristo. Que no importa, mi alma adora a Jesús, la situación que yo me encontraba, Él podía romper mis cadenas. Y hay gente en esta preciosa hora que tienen que entender que hay un Cristo, ¿sabes qué? Que puede romper tus cadenas. Escucha bien. Hay un Cristo que se va a meter ahora donde tú estás. En tu cuarto, mi alma te adora, Jesús. Que se va a meter en la cárcel ahora. Ahí en la cárcel se va a meter a romper tus cadenas. Que se va a meter ahí, mi alma adora, Jesús. Donde tú te encuentras en ese cuarto llorando, hay un Cristo que hoy va a romper tus cadenas. Un Cristo que rompe las cadenas. Un Cristo que para Él no es nadie imposible. Así que en esta hora tú tienes que abrir tu corazón. Y donde tú estás, dile: Señor, rompe mis cadenas. Rompe mis cadenas de depresión. Rompe mis cadenas de suicidio. Rompe mis cadenas, rompe mis cadenas. Yo quiero terminar con ese pecado. Hoy Jesús te dice: yo voy a romper tus cadenas. ¡Qué lindo es Jesús!

Ruth Berril nos escribe. Dice: Dios bendiga, pide oración por mi hermano, que Dios rompa sus cadenas y lo saque de esa cárcel espiritual. Ruth, vamos a estar orando para que Dios rompa las cadenas de tu hermano. Dice: oración por mi primo que está preso, Freddy Velázquez. Usted bendiga, Freddy. Vamos a estar orando. Brenda Merecio dice: pido oración por mi sobrino que fue baleado, para que sea libre. Vamos a estar orando, Brenda, para que Jesús rompa las cadenas. Dice por aquí: deseo dejar de estar pensando cosas negativas. Ese es Luz Hernández. Lupo, hoy en la noche, hoy en la noche, para que tú llames y digas: me reconcilio con el Señor. Llámanos al 787-953-6499. Él está a la puerta tocando, está llamando porque quiere romper cadena. Repito, Él está a la puerta tocando y llamando porque quiere romper cadena. Él rompió las cadenas de mi depresión, Él rompió las cadenas del suicidio, Él rompió las cadenas que ataban mi vida. Y ¿sabes qué es lo más lindo? Que Él no hace sesión de personas. Que estos jóvenes que tú ves aquí un día también estaban como tú, joven. Un día también estaban encadenados. Pero ¿sabes qué? Tuvieron la valentía de abrirle la puerta a Jesús y decirle: mi alma adora a Jesús, rompe mis cadenas, rompe mis cadenas. Mire, yo siempre le digo a la gente que si yo llego a saber que Dios iba a romper mis cadenas de la depresión de la forma que la hizo, mis cadenas de suicidio, mis cadenas de adulterio, yo siempre digo que si yo llego a saber que Él podía hacer eso, yo, mi alma adora a Jesús, me hubiera convertido antes, me hubiera rendido antes. Porque el problema está que tú tienes que rendirte. Tú que me estás escuchando, tú que estás llorando, mi alma adora a Jesús, a través de esta alabanza, yo te estoy diciendo: ríndete, ríndete, ríndete. Para que un día, al igual que yo, ¿verdad? Una vez recuerdo que estaba orando y se me acercó una persona y me dijo: ¿por qué tú lloras? ¿Por qué cuando tú comienzas a orar y a hablar con Dios comienzas a llorar? Y yo le dije: lo que pasa es que estas lágrimas que tú estás escuchando son lágrimas de agradecimiento. Son lágrimas de un agradecimiento, porque yo llegué a un momento que pensaba que nunca iba a ser feliz. Pensaba que mi matrimonio nunca va a ser restaurado. Porque la Biblia dice que Satanás es el padre de toda mentira. Y si algo sabe hacer Satanás, es mentir, es ilusionarte, es dejarte entender y creer que tú nunca vas a poder salir de esas cadenas que te atan. Pero tan pronto me acerqué al Señor, el Espíritu Santo de Dios, y Dios comenzó a libertarme, y Dios comenzó a cambiarme, comenzaron a salir de mí lágrimas de agradecimiento. Hay gente, mi alma adora a Jesús, que no pueden callarse. Hay gente que siempre están adorando a Dios y gente que siempre están llorando. Pero ¿por qué tú lloras? Porque son lágrimas de agradecimiento. Lágrimas porque se supone que yo estuviera aquí. Se supone que hoy estuviera preso. Si no estuviera, mi alma adora a Jesús, ¿sabes qué? Muerto. Pero hoy en mi vida hay lágrimas de agradecimiento. Te adoramos, Jesús.

0: Escúchenme.
1: Llámanos, escríbenos al 787-564-3012 por WhatsApp o llámanos al 787-953-6499. Tenemos gente en los teléfonos que quieren orar por ti. Que quieren orar por ti. Nos escribe Edgar Núñez, oración por restauración de familia y matrimonio. Miguel y Yaisa se encuentra apartada, oración por liberación y salvación. Vamos a estar orando hoy en la noche. Hoy la noche de salvación para ti, José Sepúlveda, sanidad de cáncer. Al final vamos a orar por todos los enfermos. Evelyn Caico dice oración por enfermedad. Vamos a estar orando por los enfermos al final. Brian Urbano dice oración por liberación de vicio de droga. ¿Sabes qué? Todavía hay un Dios que liberta. Hay un Dios que liberta de cualquier adicción. Dice por aquí Luis Trova, oración por la familia. Vamos a estar orando por tu familia. Norma Vázquez dice oración por la ansiedad. Hoy se va la ansiedad en el nombre poderoso de Jesús de Nazaret. Ariana dice oración por salvación y liberación. Hay mucha gente que necesita ser libertada. Hay mucha gente que necesita que Dios haga una intervención. Pero sin embargo, ¿sabes qué? Que la mayoría de esa gente que necesita intervención son apartados. Son apartados. Un día te apartaste. Te apartaste porque te hirieron. Te apartaste porque viste algo que no te gustó. Te apartaste, mi alma adora a Jesús, porque el enemigo ganó ventaja en tu vida. Pero yo quiero decirte algo en esta preciosa hora. Hay un Dios que está en el mismo lugar esperándote. Hay un Dios que está en el mismo lugar esperándote y que te está diciendo hoy, yo te estoy esperando. Yo no me he ido. Qué lindo el Dios que no es como los hombres. Yo no me he ido. Y se fue fulano, se fue mengano, se fue sutano. Pero él no se ha ido. Él está ahí. Él está ahí. Mi alma adora a Jesús esperándote, esperándote. ¿Te acuerdas cuando hablabas con él en la madrugada? Todavía está en la madrugada esperando que tú hables con él. Todavía mi alma adora a Jesús, le está esperando. ¿Sabes qué? Que antes de acostarte, ¿te acuerdas? Que antes de acostarte, tú siempre hablabas con él para así acostarte en paz. En paz me acostaré, así mismo me levantaré, porque solamente tú, Dios, me hace estar tranquilo. Pues yo quiero decirte que él te está esperando. Él te está esperando para que vuelvas a hablar con él. Para que vuelvas a hablar con él. Hoy él te está diciendo, escúchame, vuelve a hablar conmigo.

0: Nos escribe Laura Santiago, dice: pido oración por mis hijos Michelle, David y Carla, para que vengan a los pies de Cristo y se rompan todas las cadenas. Vamos a estar orando. Joana Calderón, Joan Calderón dice: declaro los jóvenes de Bridgeport Connecticut para Cristo, y mis hijas le pertenecen a Cristo, así será en el nombre poderoso de Jesús. Por aquí también nos escribe: Dios bendiga a esos jóvenes que viendo se ven adorando a Dios. Dice por aquí Bimael Berrío, dice: pido oración por mis hijas de 22 y 25 años. Eric dice: oración por sanidad. Joana dice: pido oración por mi hijo Esteban, un adolescente de 17 años, por fuerza espiritual, que se rompan las cadenas de droga. Vamos a estar orando. Nos escucha desde Argentina. Sigue por aquí la gente: oración por la pastora a Will, la esposa del pastor Cabezudo, por sanidad. Vamos a estar orando por la esposa del pastor Cabezudo. Saludamos al pastor Cabezudo. Por aquí también nos escribe: mi alma adora a Jesús, pido oración de Elia Rosado por mi hijo Eliezer, para que vuelva al camino de Dios. Vamos a estar orando. Dice por aquí Rafael Lebrón: pido oración por mi gato Rafael López Horta, que está en la calle. Vamos a estar orando para que Dios también lo liberte. Pido oración por el papá de mi nena Jonathan, que tenga un reencuentro con Dios antes que Cristo venga, nos dice Cindy Ortiz. También vamos a estar orando. Dice por aquí Lozada: oración por Gabriel. Vamos a estar orando. Vamos a estar orando, ¿verdad? Por ese pueblo de guerra. Vamos a estar orando. Siempre recordando, mi alma adora a Jesús, a quien nosotros le servimos. Que aunque veamos los vientos que están azotándonos, aunque veamos que la tempestad se está levantando, a que algunas veces, mi alma adora a Jesús, nos encontremos como Pedro. ¿Cómo Pedro? Bueno, que Pedro, al ver que el viento, cuando comenzó a caminar hacia Jesús, por encima del mar, el viento lo azotaba y aquel miedo lo hundió. Pero ¿sabes qué? No podemos olvidar que aunque el viento está azotando, que aunque la tempestad esté fuerte, nosotros servimos a aquel que hace que los vientos enmudezcan, aquel que le dice a la tormenta: tormenta, tienes que parar, la tormenta tiene que parar. Yo no sé cuál es la tormenta que está en tu vida. Yo no sé, mi alma adora a Jesús, cuáles son los vientos que te están azotando en esta preciosa noche. Yo sé que hay un Dios que dice: yo soy aquel, que no se te olvide, yo soy aquel que un día te libré del oso, yo soy aquel que un día te libré del león. Mi alma te adora a Jesús, yo soy el mismo que te vuelve a librar. Llámanos al 787-953-6499. Escríbenos por WhatsApp al 64-787-564-564-3012. Iglesia, que no se te olvide que nosotros le servimos a aquel, mi alma adora a Jesús, que la muerte no pudo detenerlo. Yo soy aquel.
1: Hijo mío, sé muy bien lo que te está pasando, porque yo también sufrí.
0: ¡Qué lindo Jesús! Escucha la iglesia, escucha la joven.
1: Yo te entiendo. Yo también fui perseguido, maltratado por amarte a ti.
0: Qué lindo tú eres, Jesús, te adoramos, papá.
1: Pero tú,
0: oh, qué lindo.
1: Tienes la promesa de que yo jamás te dejaré.
0: Él jamás te va a dejar.

tuve un día contigo. Yo soy aquel que te di la libertad y lo vuelvo a hacer. Una de las cosas que el enemigo va a tratar de hacer en tu vida es que te olvides quién fue el que te llamó. Que te olvides, mi alma adora a Jesús, quién fue el que te llamó. Que te olvides, mi alma adora a Jesús, que por encima de esa prueba está el Señor de la tormenta. Al que tú le sirves es el Señor de la tormenta. No importa qué tormenta la que te está azotando, ¿sabes qué? El Señor de la tormenta puede mandar a enmudecerla. Nos escribe Yolanda, dice oración por dirección, vamos a estar orando. Virginia Fernández, oración por la familia. Dice Luis Fontanés, oración por liberación. María Rodríguez, oración por liberación. Mucha gente pidiendo liberación. Arnaldo Negrón, oración por su hija Aleiska. Dice Oriel Imitale, oración por matrimonio y liberación. Yolanda, oración por fortaleza. Marcos Maldonado de Ecuador, dice oración por liberación de vicios de droga. Se reconciliaron con Dios Tomás y Agriel, un matrimonio. ¡Qué lindo! Dale un aplauso a Cristo. Se reconcilió Angie de Conérico, también se reconcilia, y también se reconcilia Efraín. Sigue llamándonos, 787-564-3012. Nos puedes escribir por WhatsApp y también nos puedes llamar a 787-953-6499. Dios quiere hacer algo contigo. Esto es un programa especial para esa gente que quizás mi alma adora a Jesús. Estaban, ¿verdad?, en depresión, estaban atados. Hoy Dios quiere libertarte. Hoy Dios quiere que tú entiendas que Él no es como los hombres. Que Él, mi alma adora a Jesús, quiere romperte de nuevo. Hoy Él quiere que tú entiendas que no te quiere ver llorando. Él quiere que entiendas que Él va a romper tus cadenas para que un día tú tengas, mi alma adora a Jesús, lágrimas de agradecimiento. Él quiere que tú vuelvas a hablar con Él. Él quiere que tú entiendas que Él es el que te llamó. Pero también quiere que entiendas que aunque todos te hayan dejado, Él va a estar ahí. Uno de los problemas, mi alma adora a Jesús, que más ataca a los cristianos es la soledad. Uno de los problemas que más ataca a las personas, que la gente algunas veces se siente que todos los dejaron, que todos lo abandonaron. Mi alma adora a Jesús. Que aquel que le diste el vaso de agua, tú esperabas un agradecimiento, pero te dio una puñalada. Pero sin embargo, mi alma adora a Jesús, ahí estaba Él. Bueno, yo llevo 16 años sirviéndole al Señor y nunca me he dejado. Siempre he estado ahí. En los momentos más difíciles de mi vida, en los momentos, mi alma adora a Jesús, donde pienso que me estoy cansando, que pienso que ya no puedo más, cuando miro para el lado, me doy cuenta que Él está ahí. Ahí estabas tú. Donde todos se habían ido, ahí estabas tú. Y adoramos, Jesús. Y adoramos, Jesús. Tú siempre has estado ahí. Escucha, iglesia, escucha, joven,

Ahí estabas tú. Ahí estabas tú. Y todavía él sigue estando ahí. Hay gente, mi alma adora a Jesús, que tiene que entender que ahí está él. Que él nunca te va a dejar. Ahí va a estar él, ahí va a estar ahí siempre. Dice que aunque padre y madre te dejare con todo y eso, él va a estar ahí. Él va a estar ahí secando tus lágrimas. Él va a estar ahí dándote la fuerza. Hay mucha gente escribiendo, nos escribe por aquí José Dávila. Oración por mi matrimonio que está siendo sacudido por mis malas decisiones. Ahora estoy viviendo las consecuencias, pero sé que Dios puede glorificarse en medio de la tormenta. Así va a ser, José. José Dávila, así va a ser. Así va a ser. Él está ahí, él está ahí. Él está ahí. Lo que pasa es que algunas veces solamente esperamos que llegue en el fuego. Esperamos que llegue en el terremoto. Pero algunas veces llegue en el silbido apacible. Él siempre está ahí. Lo que pasa es que el diablo siempre nos va a hacer creer que nos dejó. El diablo siempre nos va a hacer creer, mi alma adora a Jesús, que estamos solos. Pero la Biblia dice que Él va a estar con nosotros todos los días. Él está allí, Él está allí. Hay gente que tiene que llamarnos. Hay gente que nos escribe que están llorando. Gente que está sintiendo la presencia del Señor en sus cuartos. Nosotros queremos orar por ti. Llámanos al 787-953-6499. Escríbenos por WhatsApp 787-564-3012. Este programa lo hicimos, ¿verdad?, para tener ese contacto con los jóvenes, ese contacto con las vidas. Queremos orar por ti, queremos orar por ti. Queremos que tú entiendas que Él está ahí, Él está ahí, Él te está tocando. Mi alma te adora, Jesús. Él te está tocando. Yo estoy a la puerta y llamo, y si alguno abre, yo entraré y cenaré con él. Llegó un momento en mi vida de que no pude ya resistirme más. Yo estaba escuchando cuando Él tocaba la puerta. Hay gente que sabe que Dios te está tocando la puerta. Yo recuerdo que una vez salí de un concierto cuando era artista. Ahora no somos artistas, somos siervos del Señor. Yo recuerdo que cuando salí del concierto andaba con la seguridad. Y cuando andaba con la seguridad, recuerdo que vi un hombre que estaba cerca del carro donde me iba a montar, del automóvil. Y recuerdo que le dije a los que andaban conmigo, chequen a ver quién es ese. Porque la Biblia dice que vio el impío sin que nadie lo persiga. Pero recuerdo que cuando se acercaron me dijeron, tranquilo Héctor, que eso es un borracho. Y yo recuerdo que me acerqué, como era un borracho, se veía que estaba todo sucio. Yo recuerdo que entonces pues metí la mano en el bolsillo del pantalón para darle dinero, pero cuando fui a darle dinero, recuerdo que el borracho me miró y me dijo, esto es Padre, yo le sigo oyendo a Dios porque Él te ama. Me estaba tocando la puerta. Ese era Dios tocando la puerta. Hay gente, mi alma adora a Jesús, que tú tienes que entender que hay un Dios que te está tocando la puerta. Nos escribe por aquí Carlos González desde Venezuela. Oración por sanidad y liberación. Evelyn y Juan, oración por salud. Dice por aquí Gretchen, oración por los jóvenes desaparecidos. Vamos a orar por esos jóvenes que están desaparecidos para que aparezcan en el nombre de Jesús. Rafael Cruz dice, se encuentra confinado en Syracuse, New York. Pero ¿sabes qué? Hay un Dios que te liberta. Hay un Dios que te da libertad aún dentro de la cárcel. El Espíritu Santo de Dios. Natanael Ramos de Toa Baja dice, oración por salvación y matrimonio. Carla González dice, oración por operación de su nieto. Vamos a orar para que Dios ponga su mano. Priscila de Trujillo Alto dice, oración por la familia. Jaimelí dice, oración por su hermana Biel, por salvación. Evangelista Jairo Mena dice, oración por su matrimonio y para que pueda volver a los pies de Cristo. Vamos a estar orando. Él está esperando que tú abras la puerta. Un día yo le abrí la puerta. Un día le abrí la puerta. Y comprendí algo que tú tienes que comprender hoy. Que cuando yo le abrí la puerta al Cristo de la gloria, todo lo que yo pensaba que no se podía hacer en mi vida, Él lo logró hacer. Me cambió el nombre. Mi nombre era suicidio. Mi nombre era depresión. Mi nombre, mi alma adora a Jesús, era infierno. Pero hubo un Dios, mi alma adora a Jesús, que me cambió el nombre. Ya estamos en la etapa final del programa, ¿verdad? Y no queremos irnos sin orar por ti. Por eso es que te pedimos que llames al 787-953-6499. Está nuestra hermana Mariana, nuestra hermana Alexandra, esperando que tú llames, porque quieren orar por ti. Deseamos orar por ti. No queremos, mi alma adora a Jesús, que se acabe este programa y que no oremos por ti. Escríbenos al 787 por WhatsApp 554-3012. Porque hay un Dios, escuche bien, que no tiene sombra de variación alguna, que no ha cambiado. Un Dios que lo hizo conmigo y lo quiere hacer contigo. Un Dios que hoy vino a cambiarte el nombre. Conozco un Dios que cambia nombres. Conozco un Dios que cambia el corazón. Mi escondedero y mi refugio. Antes rencor,
y hoy soy amor.

y con sus discípulos también lo hizo así. Y al que llamaban Simón, le llamó Pedro.

más, pues mi buen Jesús está esperando hoy por ti. Y si tu nombre es la mentira, el

y otros decían que mi nombre era la cárcel federal. Y muchos comentaban que mi nombre iba a ser masacre, pero el Dios que cambia nombres

el Dios que cambia nombres. Él está aquí en esta noche. Él está aquí en esta noche. Él está aquí. Él está esperando por ti. Tú sabes cuánta gente lo que está escuchando hoy, que su nombre era suicidio, pero hoy su nombre es felicidad. Que su nombre era depresión, pero hoy su nombre es paz. Cuánta gente que está aquí en el estudio, que su nombre era divorcio, pero hoy Dios le restauró la familia. No, no, nosotros no te estamos hablando de un cuento de hadas. No te estamos hablando de algo que nos contaron. Estamos hablando de algo que nosotros vivimos. Nosotros conocemos al Dios que cambia nombre. Hay gente, mi alma adora a Jesús, que tiene que llamar al 787-953-6499. Que tiene que llamarnos en esta noche al 787-953-6499. Ahí tenemos gente que está esperando tu llamada para orar por ti, ¿verdad? Para saber cuál es tu petición. Nuestra hermana Alessandra, nuestra hermana Mariane, están esperando por la llamada, ¿verdad? Porque queremos orar por ti. También nos puedes escribir al 787-564-3012. Yo espero que hoy tú entiendas lo que Dios quiso hablarte. Que tú entiendas que tú vas a rebendecer. No importa la condición que te encuentres, no importa cuán sumergido estés en el lodo cenagoso, si tú te acercas al Cristo de la gloria, te aseguro que vas a rebendecer. ¿Tú crees esto? ¿Tú crees? Seguro que yo lo creo, porque Dios no es como los hombres. Porque Dios no es como los hombres, porque Dios es el Dios de la nueva oportunidad. Dios es el Dios de la nueva oportunidad. Sansón pecó, Sansón, mi alma adora a Jesús, descubrió aquel secreto. Y dice la Biblia que fue escarnio, pero de momento dice la Biblia que el pelo le volvió a crecer. Le dijo: Señor, dame una oportunidad. Dame una oportunidad, mi alma adora a Jesús, para que esta gente no se rían de mí. Y Dios volvió a darle la fuerza. No sigas llorando, porque hay un Dios, mi alma adora a Jesús, que quiere trabajar contigo. Dios no te hizo para llorar, pero sé que quiere romper tus cadenas, para que un día, como dijo ahorita, salgan lágrimas de agradecimiento de tus ojos. Para que esas lágrimas de agradecimiento salgan de tus ojos, tú tienes que volver a hablar con Él. Vuelve a hablar con Él, para que conozcas de Él y que sepas que Él es aquel que le dice al viento: te tienes que callar. Para que conozcas que Él va a estar allí, siempre va a estar allí. Allí estabas tú. Si nos quedamos aquí testificando todas las veces que nos dimos cuenta, ahí estabas tú. Allí estabas tú. Me dejaron, mi alma adora a Jesús, pero allí estabas tú. Allí estabas tú, porque tú eres el Dios que cambia nombre. Espero que usted haya entendido, ¿verdad?, todo lo que Dios le ha hablado en esta hora, ¿verdad?, a través del programa Una Juventud Sedienta, que se va a estar, ¿verdad?, transmitiendo todos los viernes a las 8 de la noche, donde siempre tendremos aquí gente testificando, donde habrán, ¿verdad?, adoradores que vendrán también aquí, mirar diferentes adoradores a deleitarnos a través de la alabanza, y siempre vamos a estar trayendo, ¿verdad?, un testimonio, orando por las personas. Así que, ¿verdad?, se pare los viernes a las 8 de la noche tu programa Una Juventud Sedienta. Como usted puede ver, una agrupación de jóvenes que, ¿verdad?, pues tienen la misma lucha que tienen todos los jóvenes, los mismos deseos, las mismas ofertas, pero que han decidido rebeldecer, han decidido decirle al mundo que no y a Jesús que sí. ¿Por qué han decidido decirle al mundo que no y a Jesús que sí? Porque Cristo viene ya. En cualquier momento Cristo viene. Todo lo que está ocurriendo en las naciones, todo lo que está ocurriendo en la naturaleza, todo lo que está ocurriendo nos está gritando y nos está diciendo que la trompeta está a punto de sonar. Que la trompeta está a punto de sonar. Qué triste sería que haya gente que me está escuchando en esta hora que están apartados. Ellos reconocen que la Biblia dice que el que no se encuentra escrito en el libro de la vida será echado al lago de fuego. Qué triste sería, ¿sabes qué? Que suene la trompeta y que tú, conociendo al Señor, termines perdiendo tu alma. Bueno, nos escriben por aquí Vilmari Carrasquillo, oración por salud y familia. Lidia Rosario, oración por Charieli. Dice Sugel, en oración por salvación de su familia, vamos a estar orando. Laura Concepción, oración por salvación de sus hijos. Para Dios no es imposible, Laura. Kio Anit dice oración por salud, ya que está hospitalizada. Vamos a hacer una oración ahora por estas peticiones, por los enfermos. Y todas esas personas que están enfermas van a poner su mano en el televisor, en el celular, donde sea, que Dios va a hacer algo. Yadielit dice oración por su esposo Marco y su hijo Yair. Seguro que sí, vamos a estar orando de manera especial. Cindy Maribel de Guatemala, oración por su matrimonio. Carlos Chavarriaga, oración por él y su familia. Y Marisabel dice oración por su matrimonio y finanzas. Yo le voy a pedir a todos los que están en el estudio que se unan conmigo en esta oración. Vamos a poner
manos sobre estas peticiones, porque sabemos y reconocemos, mi alma adora a Jesús, que Dios lo puede hacer. Vamos a orar. Vamos al cielo. Padre, te adoramos y te bendecimos en esta hora, mi Dios. Te presentamos todas estas peticiones, Señor. Tú sabes que el motivo de este programa, Padre amado, es que tu presencia rompa cadenas, tu presencia sane. Queremos escuchar testimonio, Padre amado, de gente que fue sanada por esta ocasión, gente por esta oración, que gente que fue libertada por esta oración. Padre, ahora en el nombre poderoso de Jesús, te presento cada uno de los que llamaron. Aquellos que quizás no pudieron llamar, no pudieron escribir, mi alma adora a Jesús, pero tú sabes lo que necesitan. Te pido en el nombre de Jesús de Nazaret, que tú rompas cadenas, que tú libertes a los cautivos. Te pido en el nombre poderoso, Abasota, Rabacá y Talea. En esta hora, ahora, ahora, comienza a sanar. Llévate el cáncer, Padre amado, ahora. Llévate la diabetes, los páncreas comienzan a funcionar. Oh, los riñones comienzan a funcionar. Se va la migraña, las venas tapadas se destapan. En el nombre poderoso de Jesús de Nazaret. Mira los matrimonios, Señor. Mira esos matrimonios, Padre amado, que Satanás quiere destruirlo, Padre amado. Yo te pido ahora todo espíritu de división en los matrimonios. Tú lo cancelas en el nombre de Jesús. Restaura los matrimonios, Padre amado. Oh, vuelve a poner confianza en aquella mujer que fue herida. Avanzo, leva, caitalea. Vuelve a poner confianza en esa mujer que está herida, que dice que no puedo perdonarlo. No, pero hoy Dios te da la fuerza para que tú lo perdones y que vuelvan a comenzar. Glorifícate en el nombre poderoso de Jesús. Mira esa gente, Padre amado, que están atados al vicio. Yo te pido en el nombre de Jesús en esta hora que tú los libertes, Padre amado, en el nombre de Jesús. Oh, todo vicio ahora se cancela en el nombre de Jesús. Todo vicio se cancela ahora en el nombre de Jesús. Todo vicio se cancela en el nombre poderoso de Jesús de Nazaret. Te lo pido para tu gloria y tu honra, Señor, sabiendo y reconociendo que tú eres real y que para ti no hay nada imposible, Señor. Señor, que haya testimonio, Padre amado, de que tú sanaste, de que tú levantaste, de que tú restauraste, Padre amado. Te lo pido en el nombre poderoso de Jesús de Nazaret. Gracias, papá. La gloria es tuya. Amén y amén. Bueno, terminamos el programa con una alabanza, pero puedes seguir llamando al 787-953-6499 y al 787-564-3012. Joven, Dios quiere trabajar contigo. Hay una juventud, la gente dice, no, que la juventud está perdida. Bueno, pues yo no veo aquí jóvenes perdidos. Yo veo jóvenes, mi alma adora a Jesús, que están luchando para el lado del Señor. Y ¿verdad? Y yo le digo a los muchachos que yo sé que esto empieza aquí, empezamos este programa aquí, pero yo sé que después de varios programas vamos a tener que hacer la iglesia abajo con jóvenes que vengan de diferentes partes de Puerto Rico, diferentes lugares, a buscar presencia del Señor. Vamos a hacer programas de llenura del Espíritu Santo, programas de liberación, porque queremos que los jóvenes entiendan que no todo está perdido. Hay un Dios que cuenta con ellos. Yo siempre he dicho algo: para cada situación difícil en la Biblia, Dios llamó a los jóvenes. Escucha bien: para cada situación en la Biblia, Dios llama a un joven. Cuando Dios llama a Jeremías, lo llama porque había una situación con el liderato. El liderato estaba haciendo las cosas diferentes a lo que Dios quería. Y Dios llama a Jeremías. Y por eso es que Jeremías le dice: chico, pero que yo soy un niño. Porque haciendo las cosas diferentes a lo que Dios quería. Y Dios llama a Jeremías. Y por eso es que Jeremías le dice, chicos,

Dios cuenta con los jóvenes, Dios cuenta contigo. Dice la Biblia que en un momento hubieron, mi alma adora a Jesús, dos personas que le mintieron al Espíritu Santo. Se llamaban Ananías y Zafira. Y Dios los mató. ¿Y quién fue a recoger los cuerpos que estaban muertos? Los jóvenes. Los jóvenes fueron los que sacaron el cuerpo de Ananías y Zafira. Porque los jóvenes son los que tienen que sacar la mortandad que hay dentro de las iglesias. Los jóvenes son los que tienen, mi alma adora a Jesús, que coger la batuta y decir: Señor, estamos aquí, nos paramos en la brecha. Y por eso es que Dios, ¿verdad?, pone este programa en nuestro corazón bajo el tema Una Juventud Sedienta. Esto está para vigilia, ¿verdad que sí? Hay una juventud que está sedienta de buscar presencia del Señor. Hay una juventud que está sedienta, mi alma adora a Jesús, de acercarse al Señor. ¿Pero por qué estamos sedientos? Porque Cristo viene ya y la iglesia tiene que estar preparada. Así que nos despedimos. Nos despedimos. Recuerda que te esperamos el próximo viernes a las 8 de la noche. Sorpresa, viene mucha sorpresa. Todos los viernes tendremos sorpresa. El próximo viene a las 8 de la noche. Mi alma adora a Jesús. Tú que te reconciliaste, busca una iglesia. Si eres de Estados Unidos, también nos puedes escribir para conseguirte una iglesia. Si eres de cerca de aquí en Río Grande, nuestra iglesia, ¿verdad?, está con las puertas abiertas para ti. Este domingo tenemos culto a las 11 de la mañana aquí en Río Grande, así que los esperamos. Mi alma adora a Jesús, ¿verdad? Hay iglesia Maranata, sin número de sitios. Tenemos la iglesia Carolina, que abre este domingo a las 6:30. Tenemos iglesia en Fajardo, la iglesia de Pastor Julio. Tenemos, bueno, sin número de iglesia en Coamo, en Ponce, en Arecibo, en todos lados. Hay una congregación de Maranata para ti. Y también, si no es de Maranata, pero Dios está allí, porque Dios no solamente está en Maranata, Dios está en aquellas iglesias que se predica la verdad del Evangelio. Así que escucha, iglesia. Cristo viene ya, prepárate, porque Cristo viene ya. Dios los bendiga mucho.

0: no somos de aquí, en cualquier momento viene a buscar la iglesia. Iglesia, prepárate, que en cualquier momento Cristo viene a buscar a la iglesia. El novio viene a buscar a la novia. Qué lindo es Jesús. Qué lindo es Jesús. Te adoramos, Jesús, te adoramos. Qué lindo es Jesús. Qué lindo es Jesús. Denle un fuerte aplauso a Cristo donde usted esté. Le damos toda la gloria al Señor. Queremos agradecer a estos jóvenes. Mi alma adora a Jesús, ¿verdad? Quiero que digan su nombre y se presenten, ¿verdad? Para despedirnos.
1: Dios les bendiga. Mi nombre es Dina y Shali.
2: Dios les bendiga. Mi nombre es Soeli.
0: Bueno, déjame poner el micrófono para acá. Para la cámara. Estamos en vivo a todo color. Qué lindo es Jesús.
3: Dios les bendiga. Mi nombre es Víctor.
4: Les bendiga. Mi nombre es Joan Ciel.
5: Ay, santo. Dios les bendiga mucho. Mi nombre es Pedro Almonte.
0: Así que le pedimos que oren por estos jóvenes, mi alma adora a Jesús, para que Dios los siga cuidando, para que Dios los siga.

está llenando, ¿verdad? Y recordando que vamos a estar todos los viernes, ¿verdad? Si el Señor así lo permite, hasta que Cristo venga, si Cristo viene mejor, le adoramos, Jesús. Le pedimos, ¿verdad? Encarecidamente que vuelva, mi alma adora a Jesús, que vuelvas al Señor, que entiendas que hay un Cristo que quiere darte vida y vida en abundancia. Bueno, por aquí dice Jason y su esposa Grace, oración por su matrimonio. Vamos a estar orando por los matrimonios. Milagros de Lorena, Ohio. Oración por liberación de su hijo Emanuel. Allá tenemos la iglesia del pastor Bamundi, al cual saludamos, que está escuchando. Sí, busca una iglesia, acércate a la iglesia para que Dios haga algo contigo. Alex desde Chile, oración por sus hijos. Joel, oración por las iglesias que vuelvan al primer amor, por los apartados y los confinados. Seguro que sí, muy importante, Joel, estaremos orando por eso. José Saavedra, Enid Martínez, oración por depresión y matrimonio hasta hoy. Acércate al Señor, mi alma adora a Jesús, que yo sé que la depresión se va. Luz Rodríguez dice oración por ansiedad. Sandra, oración por desánimo. Se va el desánimo en el nombre de Jesús. Luis, restauración de su hogar y por su finanza. Juanita dice oración por sanidad. Y Linosca, oración por liberación y por su matrimonio. Escucha bien, mire, necesitamos que nos escriba por WhatsApp 787-564-3012. ¿Por qué? Porque la semana que viene usted nos va a escribir ahí que es alabanza, ¿verdad? Usted quiere que nosotros cantemos, ¿verdad? Usted nos escribe, mira, me gusta esta alabanza, me gustaría escucharla. Y así pues nosotros, ¿verdad?, se la pasamos a los muchachos para que entonces el viernes que viene cantemos esa alabanza que, ¿verdad?, que usted, ¿verdad?, ha hecho suya. Siempre tenemos una alabanza que es la que nos ministra, ¿verdad? Fíjate, para el viernes que viene hay una alabanza que a mí me gusta, para el viernes que viene, que se titula Digno Soy. Digno Soy. No hay nada tan sucio que tú no hagas digno. Pues esa es la tercera, para el viernes que viene. Para el viernes que viene ya tenemos una en la lista. Así que vamos hacia adelante. Le damos gracias a todas las personas que se han conectado. Le damos gracias a todos los que han orado por, ¿verdad?, por este programa, ¿verdad? Una juventud sedienta. La juventud no está perdida. Todavía hay una juventud que quiere acercarse a Jesús. Padre, te damos las gracias, Señor. Y te damos la gloria por todo lo que has hecho. Señor, mira todas las vidas que se han reconciliado. Mira las vidas que han pedido liberación, que han pedido sanidad, Padre amado. Tú eres aquel, Padre amado, que puedes hacerlo. Para ti no hay nada imposible, Señor. Mira a esos jóvenes que están apartados, Señor. Esos jóvenes que están luchando. Que están luchando con el desánimo. Que están luchando, mi alma adora a Jesús, con todo lo que este mundo le está ofreciendo. Padre amado, yo te pido que te dé una experiencia como lo hiciste conmigo. Dale una experiencia, Padre amado. Llénalos de tu presencia, Señor. Te lo pedimos en el nombre poderoso de Jesús de Nazaret. Nosotros te damos la gloria por todo lo que ha pasado aquí, Señor. Somos inmerecedores, Padre amado, de lo que tú haces con nuestras vidas, Padre amado, y por eso reconocemos que aquí el grande eres tú, Padre amado. Te pido oración por todos los pastores, por toda esa confraternidad, Padre amado, de jóvenes en diferentes escuelas, en diferentes, mi alma adora Jesús, colegios. Yo te pido que tú, Padre amado, visites cada confra, mi alma adora Jesús, que tú libertes, que Espíritu Santo de Dios, que tú sanes, Padre amado. Sabemos que nos encontramos en la recta final, Padre amado. Y hay gente que quizá no va a entender, no va a querer acercarse, mi alma adora a Jesús, quizá por la palabra, pero sí por los milagros. Así, Padre amado, que manifiéstate, que la gente entienda que esto es un evangelio de poder, Padre amado. Te lo pido en el nombre poderoso de Jesús de Nazaret. Tu palabra dice que tú añadirías a los que han de ser salvos, Padre amado. Sigue salvando, sigue libertando. Te lo pedimos en el nombre poderoso de Jesús de Nazaret. Y un pueblo que va para el cielo dice: así que Dios me los bendiga. Recuerde que los esperamos el viernes que viene en tu programa Una Juventud Sedienta por Maranata Radio Ministro, una emisora que nació en el corazón de Dios para suplir tu necesidad. Dios los bendiga, llévatelo, Joelito.

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escucha bien.

parece, a mí me parece que en este lugar hay gente que van a pelear la buena batalla. A mí me parece que aquí hay gente que están determinada a pelear. Si tú estás determinado a pelear, levanta esa mano, abre esa boca, suelta esa lengua. Ahí está, eleva esa alabanza. Hay gente declarando que no van a correr. El diablo tiene que estar estremeciéndose. El infierno tiene que estar estremeciéndose. Los músicos, prepárense, vamos ahí. Que se sepa que rendirme no es una opción. Dios mío. Ahí está.

adorándote, Señor. Gracias, Jesús. Si puedes adorarle con todas tus fuerzas. Oh, gracias, Espíritu Santo de Dios. Señor, tú sabes, aleluya.

La Biblia dice que donde está tu tesoro, allí estará tu corazón. ¿Dónde está tu tesoro? ¿Dónde está tu corazón? Mi corazón está aquí.

0: pueblo santo adquirido por Dios. Aleluya. Como próxima alabanza, camino al Calvario. Gloria al Señor. Qué bueno Dios, no para la alabanza, iglesia. Se ve hermoso, gloria a Dios.
1: Sí.

0: Señor.
1: Bendito Jehová. Bendito Jehová.
0: Oh, santo, aquí está el pueblo santo de Dios.
1: Bendito Jehová.
0: Qué lindo Dios.
1: Dale la mano.
0: Dale, dásela, dásela, hermano.
1: Decía en el principio. El tiempo es lo último que se tiene que mirar. Dale libertad al Espíritu Santo. Aleluya.
0: Dios te bendiga. Dios te bendiga.

0: ¡Oh, aleluya!
1: Hijo mío, te he entregado una espada para que tú puedas hoy luchar. Y es la palabra, aleluya. Él te promete en esta noche que no hay gigante, no, que pueda detenerte, porque sé que tú lo vencerás.
0: ¿Cuántos van a vencer en esta noche? Aleluya.

su lado. Dígale, esta noche se calma los vientos. Esta noche se calla la mar. Aleluya. Hermano, yo no sé cuál es el viento que está azotando tu barca en esta noche, pero yo le dije al diablo, más te vale que te salgas del camino. Yo no sé si para usted este año ha sido muy terrible, pero para mí este año ha sido muy difícil. Declaró sanidad sobre mi vida, enfermedad. Me robó todo, alabado sea el Señor. Me quitó la casa. ¿Qué no me hizo el diablo? Pero le dije al diablo, me puedes quitar.

Habrá alguien que puede adorar a Dios en esta noche, aunque aún no puede ver su milagro. Is there somebody in this house that can worship God in anticipation for what He is about to do? Habrá alguien en esta casa que sabe que su Dios es.

Allí es donde Dios está obrando. Levanta tus manos en este lugar. Levanta tus manos en fe en este lugar. Porque no andamos por vista, andamos por fe. Porque no cantas conmigo en esta hora.

Puedo sentir la presencia de Dios aquí en este lugar. Dios está. Wow, aleluya. Puedo sentir.

suelte de tu mano. Yo quiero que levante su mano, por favor, rápido, rápido, y diga estas palabras: Señor, dígalo. Aunque no he sido perfecto, te pido que no me suelte de tu mano. Levántame en esta noche. Yo quiero sentir tu gloria. Gracias, Señor.

0: Todo es posible si puedes creer.
1: Confía en Dios.
0: Créele a Dios y confía en Él.
1: Confía en Dios.
0: Porque tu milagro viene de camino.
1: Milagro.

estoy pasando esto.

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Y hoy se preguntan y dicen, ¿y cómo yo podré salir de ahí? La número 5, varón, prepárenos esa alabanza. Oh, porque ese Espíritu Santo que acabamos de adorar y que acabamos de exaltar está aquí para sacar a mucha gente del hoyo. ¿Cuántos lo creen? Esto es noche de salvación. ¿Cuántos lo creen? Las 5. Gloria al nombre de Jesús. Porque Él está contigo y Él está conmigo como poderoso gigante. Óyelo, a ver si te sientes así. Aleluya.

nuestro favor. Solo tienes que creerlo. Cercano está Jehová aquellos que le invocan. Aquellos que le invocan de verdad. Aleluya. Gracias, Espíritu Santo.

Jesús. Te damos gloria, te damos alabanza, porque soy un hombre nuevo en ti, Señor. Porque somos hombres nuevos en ti, Señor. Gracias por esa sangre que nos redimió de nuestros pecados.

Si Cristo está muerto, bajen todos las manos. Si Él está muerto, guarden silencio. Pero si está vivo, digan, Cristo vive.

0: Jesús, mi alma te adora. Tú eres bueno, Dios, te adoramos, aleluya. Qué bueno es Dios, aleluya. Dios bendiga, aleluya. Dios bendiga a todos y cada uno de nuestros amiguitos y niñitos que nos ven en esta mañana, que nos sintonizan en este tu programa Maranata Kids. Aleluya, estoy gozosa porque estoy con mi hermanita Liana Bel, la Presi. Aleluya, ¿verdad? Así que voy a pedir a Liana Bel que se presente y salude.
1: Dios les bendiga a todos y cada uno allá, ¿verdad? En sus casitas, donde estén. Bienvenidos todos a esta programación, otro programa más de Maranata Radio Ministry, que es Maranata Kids.
0: Amén.
1: Este programa diseñado para ustedes, los pequeñitos, ¿verdad? Y hoy me estoy gozando con mi hermanita Leslie Díaz, por
0: ti. Gloria a Dios.
1: Gloria a Dios. Amén.
0: Amén. Así que estamos gozosas y estamos agradecidas del Señor de que Él nos da esta oportunidad, ¿verdad? Tan hermosa de poder estar aquí en este programa para, ¿verdad? Serle bendición a la niñez y aún a los adultos, ¿verdad? Sabemos que esto lo hacemos para la gloria y honra del Señor, ¿verdad? Y que es más que un privilegio que el Señor nos brinda y estamos agradecidas del Señor, ¿verdad? De esta oportunidad, de nuestros pastores Héctor Delgado y Jennifer Carrasquillo. Dios los bendiga a ambos. Mira, le enviamos saludos. Dios bendiga a la iglesia de Maranata Río Grande, a todas esas maestras, amén, aleluya, a toda esa niñez de nuestra casa. Así que nada, en esta mañana estamos agradecidas y vamos hacia el comienzo, no sin antes presentarle esta programación al Señor, porque sabemos que va a ser de bendición a cada uno de ustedes, así como lo ha sido para nosotras. Así que oramos al Señor. Padre, te damos gracias en esta mañana. Te damos gracias, Padre, porque es un privilegio poder servirte, poder, Dios mío, estar en esta mañana, en este programa. Yo te pido que tú ministres a cada uno de los que sintonicen, Dios mío, a cada uno de los niños. Sé tú hablándole a través de esta palabra, de la dinámica, Señor amado. Usa a mi hermana, Dios mío, de manera especial en esta hora. Yo te pido que tú te manifiestes a la distancia y que las personas, Señor, sean salvas a través de esta programación, Señor amado, y que entiendan que hay un peso de gloria, aleluya. Gracias te damos y te damos toda la gloria y toda la honra a ti, porque solo a ti te pertenece, en el nombre de Jesús. Amén, amén.
1: Amén, gloria a Dios. Y hoy tenemos un tema bien interesante, ¿verdad? Y es el peso de gloria.
0: Aleluya, aleluya. Santo.
1: Y escudriñando sobre esta palabra, ¿verdad? De peso de gloria, me gozaba porque fue... Salió de verdad, cuando uno se mira al espejo y uno dice, oye, tengo dos o tres libritas, y uno dice, diantre, hay un peso de gloria. Pero yo dije, ¿qué significa esa frase? Yo voy a seguir buscando y escudriñando en esa frase. Y pues quedé sorprendida, ¿verdad? Y esta frase, ¿verdad? Fue así jocosamente que nació, ¿verdad? En mi corazón. Sin embargo, quiero comenzar con el versículo bíblico, así que leemos bajo la comunión, ¿verdad? A la gloria del Padre, del Hijo y del Espíritu Santo.
0: Amén.
1: En 2 Corintios 4:17. Amén. Que dice, porque esta leve tribulación momentánea produce en nosotros un cada vez más excelente y eterno peso de gloria.
0: Aleluya. Ese peso parece que es bueno, Liana Bel, no, sí, es el peso que estamos pensando.
1: Aleluya. Así que seguí escudriñando en la palabra, ¿verdad? Y tuve la oportunidad de compartir aquí en este mismo altar radial con mi hermana Ivia, ¿verdad? En unas semanas atrás. Y estábamos hablando sobre los frutos, ¿verdad? Que Dios nos quiere, ¿verdad? A veces nos podemos ver como un árbol, ¿verdad? Que da frutos. Así que pensando en esto mismo, en esa misma línea de pensamiento, este peso de gloria está produciendo en cada uno de nosotros, ¿verdad? Un dominio propio, ¿verdad? Y este tema, peso de gloria, realmente viene bajo ese fruto que es el dominio propio.
0: Amén.
1: Y el dominio propio es el fruto del espíritu del autocontrol. ¿Cómo nos controlamos?
0: ¡Lucha! ¡Santo!
1: Y tengo unas cuantas, ¿verdad? Preguntas. ¿Qué puedo controlar? ¿Qué cosas nosotros podemos controlar? Pues aquí saqué cuatro cosas que podemos controlar, que son nuestros pensamientos.
0: ¡Aleluya!
1: controlar, ¿verdad? Como niñitos de Dios, lo que pensamos. También podemos controlar nuestras acciones, cómo actuamos. Y también podemos controlar nuestras emociones, lo que sentimos. Y también controlar, ¿verdad? Nuestros hábitos, lo que hacemos, ¿verdad? Día a día. Podemos tener un control también en cuanto a eso. Esas cosas las podemos controlar, ¿verdad? Uh-huh. Y ya hemos dicho que son frutos del dominio propio, del dominio, ¿verdad? Propio. Uh-huh. Así que vamos a estudiar un poquito sobre esto, sobre qué es lo que podemos controlar, ¿verdad? Uh-huh. Con ese Espíritu Santo, que Dios nos ayuda, ¿verdad? En oración, por supuesto. Uh-huh. Y en obediencia, que es muy importante.
0: Eso es muy importante, esencial para ese dominio propio.
1: Así mismo. Entonces, de la palabra también quiero compartir, ¿verdad?, con ustedes, Santiago 1, 19 y 20. Y es el resumen, ¿verdad? Este versículo es como el resumen del dominio propio en cuanto a palabras, acciones y emociones, ¿verdad? Y aquí dice, ¿verdad?, la palabra bajo la misma comunión, por esto, amados hermanos, todo hombre sea pronto para oír, tardo para hablar, tardo para airarse, ¿verdad?, para coger el coraje, tenemos que tardarnos en eso, porque la ira del hombre no obra la justicia de Dios. Así que a veces como reaccionamos, no va a obrar Dios. Uh-huh. Tiene que Dios obrar a través de nosotros, ¿verdad?
0: Amén.
1: Y esa es, ¿verdad?, parte de esta enseñanza de lo del dominio propio. Entonces vamos a descomponer, ¿verdad?, el versículo. Volvemos a
0: Segunda de Corintios.
1: A Segunda de Corintios, que nos está diciendo, porque esta leve tribulación momentánea, fíjate que está hablándonos de una situación, pero la misma Biblia está hablando la situación leve y momentánea. Uh-huh. Así que eso tiene que ser por un lapso de tiempo, y entonces lo minimiza, la misma Biblia minimiza el problema.
0: El problema.
1: Puedes estar sintiendo que tienes una situación, pero la misma Biblia ya lo llamó hace tiempo leve y momentánea. Así que confiando en el Señor, ¿verdad?, y viviendo en fe, lo que está pasando va a ser leve,
0: leve
1: y momentáneo.
0: No va a durar para siempre, no va a ser eterno.
1: ¡Aleluya! Así que vamos también a describir qué es tribulación, porque esas son palabras nuevas quizás a veces para nuestros niñitos.
0: Para los niñitos,
1: ¿qué es tribulación,
0: claro,
1: verdad? Y la tribulación puede ser pena, un tiempo donde sientes pena, puedes sentir angustia, puedes saber que está el problema, ¿verdad? Tribulación puede ser pena, angustia, el problema, una dificultad que tenga, ¿verdad? O un sufrimiento.
0: Una tristeza.
1: Todas esas cosas, uh-huh, ¿verdad? Pueden ser tribulación. Uh-huh. ¿Se te ocurre alguna más?
0: Sí, algo que te causa, algo también que te puede crear ansiedad, que te puede crear estrés, ¿verdad? Algo que te mantiene, ¿verdad?, como dicen, los nervios de punta. Aleluya. Amén.
1: Sí. Y dice, una tribulación es un momento difícil que llega a nuestras vidas, que no siempre lo podemos cambiar. Uh-huh. Aunque la situación sea difícil, podemos decidir confiar en Dios mientras la atravesamos.
0: Amén.
1: A veces quizás veas que hay una situación muy grande, pero la Biblia ya la llamó leve.
0: Ya lo estableció. Ya el Señor lo estableció en su palabra.
1: Gloria a Jesús.
0: No dice que no va a haber tribulación. Sí, vamos a pasar por tribulaciones. Pero Él nos especificó que iba a ser leve y mira, momentánea. Y que no va a ser para siempre.
1: Así mismo es. Y ahí está al principio, ¿verdad? Uh-huh. Porque esta leve tribulación momentánea. Entonces también dice, produce en nosotros un cada vez más. Cada vez más.
0: No va disminuyendo, va en aumento.
1: Mira, dice que la tribulación va a sacar algo de nosotros y queremos un carácter aprobado por Dios. Así que si esta tribulación, que es por un tiempito nada más, va a sacar, va a producir, ¿verdad? Que sea que produzca lo de Dios, porque somos niñitos que creemos en Dios y que somos niñitos que vivimos en fe, me incluyo,
0: amén.
1: ¿Verdad?
0: Amén, nos incluimos. somos niñas también, ¿verdad? Nos ayuda el Señor.
1: Amén. Pues entonces queremos un carácter aprobado por Dios, que va cada vez reaccionando como Dios le agrada. Así que cada tribulación, porque la Biblia también dice que vamos a pasar por muchas tribulaciones a través de, ¿verdad?, de nuestras vidas. Sin embargo, ¿cuál es el carácter que se va desarrollando en nosotros? Gloria a Jesús. Aleluya. Cuando dejo que Dios me ayude correctamente, esa prueba produce crecimiento. Gloria. En mi carácter, ¿verdad? Y ahí vamos descomponiendo el versículo. Dice que es una leve tribulación por un momento, y que ese momento difícil, ese momento, ¿verdad?, extraño, de problema, de situación, va a producir en nosotros algo, y que tiene que producir, ¿verdad?, lo de Dios. Entonces dice también que va a producir un cada vez más excelente y eterno peso de gloria. Cuando estoy pasando por una prueba, puedo reaccionar por lo que siento o puedo dejar que Dios produzca algo en mí. Tenemos dos contrastes. Reacciono como siento, lo primero que venga
0: lo
1: por ahí.
0: Lo primero que venga a mi mente.
1: Sin analizarlo. Uh-huh. O puedo dejar que Dios trabaje con lo que siento y luego, ¿verdad?
0: Reacciono.
1: Gracias, amén. La situación pasa, pero lo que Dios forma en mi carácter es lo que va a permanecer. Gloria a Jesús. Ahora, pues, quiero presentarles también una dinámica, ¿verdad? Y entonces vamos a hablar de esta, ¿verdad? Esta pieza que tengo aquí.
0: Sí.
1: ¿Qué es esto? Esto es
0: un algodón.
1: Un algodón, gloria a Dios. Así que vamos a hablar de la reacción algodón. El algodón tiene una reacción impulsiva. El algodón representa algo liviano, inestable y fácil de mover. El algodón no pesa.
0: Uh-huh. No pesa nada.
1: No pesa nada. Es inestable. Uh-huh. Si tú lo pones y el vientito le da.
0: Exacto, se te iba a decir ahora. El viento se lo lleva de una. Y más los vientos que están últimamente pasando en Puerto Rico. Mira, se lo lleva el viento.
1: Ajá, eso es una reacción, ¿verdad? Algodón. No tiene peso, así que es liviano. Una respuesta algodón, vamos a analizar dos tipos de respuestas que vamos a hacer nosotros, ¿verdad? Como niñitos, ¿cómo podemos reaccionar? Las dos reacciones son reacción algodón, y luego le voy a presentar la otra. Pero la respuesta algodón nace de mis emociones y no desde la verdad de Dios. Enojo, desesperación, miedo, queja, venganza o decir algo sin pensar. Eso puede ser, ¿verdad? Nosotros vamos a identificar una reacción algodón, es así. De miedo, estoy desesperado, dije lo que fuera, uh-huh. Me quejo, siento venganza, quiero venganza. Eso uh-huh. es una reacción algodón, que sabemos que son cosas que a Dios no le agrada, ¿verdad que no?
0: Uh-huh.
1: Gloria a Jesús. Así que mira,
0: y que no son parte del fruto del uh-huh. Espíritu en nosotros,
1: no,
0: ¿verdad?
1: No son parte del Espíritu. Como el algodón no tiene peso, no tiene el peso de la verdad, fácilmente se mueve según las circunstancias. Fíjate eso. Mira el algodón. El algodón, como es algo liviano, no tiene una consistencia. Mira, ¿qué pasa con el algodón?
0: Uh-huh.
1: ¿Qué está pasando con el algodón?
0: Fácil se destruye. Rapidito se descompone.
1: Se descompone, mira.
0: Su forma original.
1: Ajá.
0: Pierde su forma original muy rápido.
1: Y esto lo podemos asociar de que cuando tenemos una situación, pasan los días y después no la ves igual.
0: Uh-huh.
1: Porque lo que era, dejó de ser y se esfumó, se esparció. y lo que sentiste en un momento que fue de coraje, van a pasar unas horas, unos minutos y se te va. Y entonces así, eso es una reacción algo que puede disolverse con el tiempo, mirándolo desde otra forma de ver las cosas, otra perspectiva, ¿verdad? Uh-huh. Lo que parecía un problema se disolvió. Exacto. ¿Verdad? Y en una reacción algodón. Gloria a Jesús. Cuando reacciono a lo que pienso, un ejemplo es cuando reacciono a lo que pienso que pasó. En una situación, cuando yo reacciono a lo que pienso que pasó, antes de saber lo que realmente pasó.
0: O sea, cuando te creas esa novela y esa película en la mente y dices, pero ese niño no quería jugar conmigo porque él se fue y no quería jugar conmigo y me ignoró. Y no sabes que quizás el niño tiene que ir al baño y por eso no jugó contigo en ese momento.
1: Amén, exactamente.
0: ¿Entiendes?
1: De eso mismo estamos hablando. Y entonces mira cómo su mente se llenó, ay, no jugó conmigo.
0: No jugó conmigo.
1: Pero eso es una reacción algodón porque realmente más adelante él supo, el niñito supo la verdad y no era eso, es que tenía que hacer otro.
0: Tenía que ir al baño y en ese momento no podía jugar contigo.
1: Así que esa reacción no tenía peso, ¿verdad? Estamos entendiendo la reacción que puede ser algo volátil, algo impulsivo, algo que es liviano, es inestable, es una reacción que no le agrada a Dios, porque a Dios le gusta, ¿verdad?, que reaccionemos por la palabra, que es la verdad y la que es estable. Amén. Gloria a Jesús. Así que esta es la reacción, lo descompuse todo, vamos a buscar algo nuevo.
0: Vamos a buscar uno.
1: Aquí. Este es el algodón, reacción impulsiva, volátil, inestable.
0: Dime.
1: Ahora tenemos reacción, ¿qué es esto?
0: Es una piedra.
1: Una piedra. Reacción piedra. Es una respuesta que tiene peso.
0: Exactamente. Esta si la tiramos, puede ocurrir un accidente y podemos romper algo o una cabeza de alguien. Así que esto tiene mucho peso y puede lastimar. Así que hay que tener cuidadito.
1: Pero no lo vamos a usar para lastimar.
0: No, lo usamos para esto mismo, para la gloria del Señor.
1: Gloria de Dios, y la piedra en esta ocasión, ¿verdad?, va a representar la verdad.
0: Amén.
1: Las cosas que tienen peso, las cosas que son verdad, que no se desvanecen.
0: Amén.
1: De aquí no la podemos descomponer porque
0: ella permanece
1: va a ser,
0: igual.
1: Amén. Ella va a permanecer. La palabra es como la palabra va a permanecer, van a pasar el tiempo y la palabra va a ser igual. Gloria a Jesús. Es una Amén. Respuesta que tiene peso porque está fundamentada en la palabra de Dios.
0: Amén.
1: Aunque siento lo que siento, decido detenerme, recordar lo que Dios dice y actuar conforme a su verdad. El ejemplo es, no sé qué está pasando, como ahorita, no sé qué está pasando, no voy a reaccionar hasta conocer la verdad. Eso es que dominio propio. Cuando tú dominas lo que piensas, algo que no estás seguro de qué pasó, no lo has confirmado, pues no, que tu mente, ¿verdad?, tus pensamientos no lo inventen, ni tu corazón tampoco, ¿verdad?, Amén. Se llene de raíces de amargura, ni de nada así, ¿verdad?, contra tu amiguito, porque tenemos que reaccionar en base a la verdad. Gloria a Dios. Así que venimos por aquí con esto también. Este es un recipiente y vamos a pensar en el corazón.
0: Gloria a Dios.
1: Aleluya, porque vamos a estar viviendo por la fe, ¿verdad? Y entonces dice en otro versículo, antes del que estábamos leyendo y descomponiendo, ¿verdad?, que es el 17, pues en 2 Corintios 4:7 dice que tenemos este tesoro en vasos de barro. Bueno, yo conseguí de plástico para que usted vea.
0: Sí, para poder ilustrarles y ustedes puedan verlo mejor.
1: Y vamos a asociar el corazón como una, ¿verdad?, como un vaso.
0: Un vaso.
1: Donde se deposita, ¿verdad? Donde deposita.
0: Una base,
1: Una base. Gracias. Entonces tenemos este tesoro en vasos de barro para que la excelencia del poder,
0: aleluya,
1: sea de Dios. Así que lo que es de Dios es excelente.
0: Amén.
1: Lo que es de Dios está bien, lo que es de Dios no ofende, lo que es de Dios, ¿verdad? Va a permanecer. Amén. Así que estamos buscando esa excelencia en nosotros, ¿verdad? Que el Espíritu Santo obre en nosotros. Amén. Y que sea una reacción buena, ¿verdad? Así que dice ahí que la excelencia del poder sea de Dios, no de nosotros. Así que una reacción algodón es una reacción de nosotros. Y una reacción de piedra es una reacción de dominio propio, algo que es la verdad, algo que permanece.
0: Que involucra a Dios.
1: Ajá. Amén. Y muchas veces pensamos, ay, pero ese tema de peso de gloria para los niños, sí, los niñitos también tienen situaciones, tienen inquietudes, pueden sentir miedo en las situaciones.
0: Amén.
1: ¿Qué puede ser para un niño una tribulación? Muchas cosas, ¿verdad? Y a veces nosotros como papás tenemos que estar vigilantes con nuestros niñitos, ¿verdad? Para saber si están pasando por alguna tribulación, también apoyarlos en seguir hacia adelante, ¿verdad? Como lo que sabemos que es la palabra de Dios. Esa es nuestra asignación como padres, ¿verdad?
0: Amén.
1: Gloria a Jesús. Así que, ¿qué puede ser para un niño una tribulación? Un ejemplo puede ser cambiar de escuela o de casa. Imagínate. Hay niñitos que han pasado de grado, se enfrentan a que se mudaron.
0: Nuevos amiguitos,
1: nuevas maestras que no conocen, que nunca han visto. Esto puede ser una tribulación para tu niñito, ¿verdad? Para los niñitos. O si se tienen que mudar a otro estado, a otro país.
0: Eso también, claro.
1: Eso puede
0: cambio.
1: Ser una tribulación. Y los niños también necesitan, ¿verdad? Saber manejar eso. ¿Y qué puede ser una reacción de piedra, verdad? Que sepan ellos que el Señor está con ellos, ¿verdad? El Señor está contigo a donde quiera que tú vayas.
0: Amén.
1: Va a ser siempre una reacción de piedra, así que no podemos temer a dónde vamos a estar, porque quien está con nosotros nos va a cuidar.
0: Y dijo
1: nos
0: que estará con nosotros todos los días, así que
1: vamos a poner aquí una piedra, ¿verdad? Amén. Porque eso fue una reacción de piedra, una reacción volátil de algodón en ese aspecto, ¿verdad? De que cambiar de escuela o de casa, pues el niñito también puede tener miedo, ¿verdad? Una reacción volátil puede ser, ay, tengo mucho miedo porque no sé cómo va a ser la maestra.
0: O no quiero ir a la escuela.
1: No quiero ir a la escuela porque son muchos niños nuevos, no los conozco, no me van a tratar bien, no me conocen, yo soy diferente. Y esas son reacciones, ¿verdad? De algodón. Aleluya.
0: Aleluya.
1: Así que otra situación, voy a compartirles unas cuantas situaciones. Que puede ser una tribulación en los niños. Sentir miedo ante una situación nueva. Vamos a poner un ejemplo. Te toca en la escuelita dar un informe al frente. Eso es una situación nueva. Bueno, se me ocurrió esa.
0: Sí.
1: Una situación nueva. Hay muchos niñitos que son bien tímidos
0: son
1: y a veces
0: tímidos.
1: No se atreven y empiezan a pensar, ay, me están mirando, no lo quiero hacer. ¿Qué más puede ser? Ayúdame.
0: Aleluya. Sí, que se ponen, ¿verdad?, con esa negatividad y ese miedo y no realizan, ¿verdad?, ese informe que es importante, ¿verdad?, para el desarrollo en la escuela. Pero, aleluya. Cuando, ¿verdad?, tenemos estas reacciones, también podemos tener consecuencias. En el mismo ejemplo, ¿qué va a pasar si no se para frente a hacer el informe? Pues va a tener mala nota. Así que necesitamos, ¿verdad?, que no tengamos esa reacción de algodón, porque necesitamos tener buenas notas.
1: Porque van a pasar muchas cosas malas con las malas notas. Papá se va a molestar, mamá.
0: Exactamente.
1: Se va a molestar, ¿qué más? Todo eso está pasando, ¿verdad? Así que eso es una reacción algodón. Pero ¿qué pasa? Una reacción de piedra, ¿verdad? es un no temas porque yo estoy contigo, eso está aquí en la palabra. Si Dios te va capacitando cada vez que, ¿verdad? Si te preparas, tú te paras al frente y haces lo correcto. Eso es una reacción de piedra. Amén. Aleluya.
0: No, y si pones entonces en acción lo del dominio propio, porque recuerda lo que dice la palabra, que lo tenemos en, aleluya, en 2 de Timoteo 1:7 dice, porque no nos ha dado Dios espíritu de cobardía, sino de poder, de amor y de dominio propio. Así que una reacción de piedra, aleluya, es que mira, nos armemos de valentía y digan, yo estoy muriéndome del miedo, maestra, pero lo voy a hacer. Voy a ser valiente y voy a tener una reacción de piedra.
1: Gloria a Dios, qué bonito. Otra reacción, ¿verdad? Otra situación de tribulación puede ser acusado de algo que no hizo. Aleluya.
0: Gloria a Dios, aleluya.
1: Ay, me acusaron de algo que no hizo. Mira, hablaron mal de mí. Ay, Dios mío, esta gente son injustos. No me creen. No tengo credibilidad. ¿Qué más puede pasar?
0: No. No, y lo, ¿verdad? Es bien difícil cuando, ¿verdad? Somos acusados de algo que no hemos hecho, ¿verdad? Porque comienzan entonces esos sentimientos
1: del corazón,
0: ¿verdad? A surgir. Y ahí entonces estamos permitiendo que ese, ¿verdad? Ese algodón salga a volar y no podemos permitir, ¿verdad? Que ese sentimiento negativo salga a flote. Así que, gloria a Dios, es importante que no le demos, ¿verdad? No alimentemos ese sentimiento y aunque, ¿verdad? Seamos acusados, de nos mantengamos, ¿verdad? Tranquilos porque sabemos y tenemos la conciencia de que nosotros no lo hicimos y aquí hay un Dios, un papito Dios allá en los cielos que todo lo ve y que todo lo sabe y Él es un juez justo.
1: Jesús, amén. Así mismo es, el que nos está viendo es Dios y es el que sabe, amén, si fue verdad, si no fue verdad. Sin embargo, cuando nos toque la oportunidad, podemos respirar y decir, ok, esto no sucedió así que decir la verdad con respeto es una actitud de piedra, decir la verdad con respeto y permitir que todo se aclare, porque, ¿verdad? Dios en algún momento nos va a dar la victoria porque el Dios que te ve, que no puede haber un lugar donde tú te escondas, que Dios no te vea, él es el que está diciendo, bueno, porque esto es una prueba, a ver cómo tú estás reaccionando. No es para saber si necesariamente si es verdad o no es verdad, pero tenemos que ver cómo estamos reaccionando, qué nos puede ir dañando nuestro corazón, o actuamos con naturalidad, porque el que está en la verdad no tiene miedo y se confía de que Dios está ahí, lo va a defender y que en algún momento todo se va a aclarar, gloria a Dios.
0: Escuchándote, Eliana, vino a mi mente el ejemplo de Job, porque vemos la reacción de la esposa de Job cuando tuvo la situación, ¿verdad? Escuchándote, Eliana, vino a mi mente el ejemplo de Job, porque vemos la reacción de

0: estas circunstancias difíciles fue, mira, de piedra totalmente. De piedra. Así que es importante para Dios que tu actitud sea de piedra y no de algodón, como la de esposa de Job, que le dijo, niega a tu Dios y muérete. Así que esa actitud de la esposa de Job sabemos que, ¿verdad?, no era la correcta, porque ella se dejó llevar por lo que, ¿verdad?, estaba aconteciendo. Mas sin embargo, la reacción de Job vemos que trajo bendición a su vida más adelante. Tuvo una bendición.
1: Amén. Y fíjate que fue leve y momentánea. Porque leve luego momentánea. El Señor, ¿verdad?,
0: Le retribuyó todo y el doble.
1: Y el doble.
0: Así de maravilloso es Dios.
1: Ahí fue probado Job. Gloria a Jesús. Me encanta esa historia. Entonces, otra, ¿verdad?, situación donde podemos estar experimentando tribulación es perder una mascota.
0: Ay, sí.
1: Yo no tengo mascota, no. Pero sé que eso es un amor. Sí, todos los que tienen allá mascotas, pues, saben, ¿verdad?, que se aman un montón. Sí. Quizás se salió por la verja y se fue y se perdió. Uh-huh. Y vendrá en algunos días y demás. Pero ¿qué nos puede ocasionar esto, verdad?, cuando la mascota se fue. Ay, estoy muy triste, demasiado triste. Bien triste.
0: No quiero más mascotas.
1: No quiero saber de animales. Porque mira cómo yo me siento. Mi mascota ya se fue. Estoy solo.
0: Así es.
1: Vienen los recuerdos quizás de la mascota, pero los ve de una forma negativa. Pero no, una actitud de piedra en esa situación, ¿verdad? Porque puede ser que perdiste a la mascota. Puedes decir, ay, pero mira, las mascotas no van a ser eternas. Uh-huh. Pero mira, me la disfruté en un tiempito bien chévere. Jugué con mi mascota, la quise mucho, me acompañó. Ver todo lo positivo que creó en ti esa mascota. Quizás creó en ti hasta disciplina, mira, hasta hábitos. Uh-huh. Lo sacabas por la mañana, le cambiabas el agua, le dabas comida.
0: Exacto, la rutina.
1: Hubieron cosas positivas, ¿verdad? Uh-huh. Dentro de tener una mascota. Así que pensándolo así, ¿verdad?, el tiempo que te la disfrutaste, pues la actitud de piedra, ¿qué vas a mantener en tu corazón? La mascota se perdió, se murió. Me la disfruté, la cuidé, me acompañó, ¿ves? Son diferentes formas de ver las cosas. Amén. Y Dios quiere siempre que veamos, ¿verdad?, lo mejor, lo positivo, hasta en las pérdidas. Gloria. Amén. A Jesús. Y entonces, si estás triste, dice la palabra, porque nos aferramos a la palabra.
0: Amén.
1: Que cercano está Jehová a los quebrantados. Aleluya. Eso está en Salmos 34:18. Otra situación de tribulación puede ser no poder tener lo que otros niños tienen. Uh-huh. Aleluya. Entonces, no puedo tener lo que otro niño tiene. ¿Qué puede salir en tu corazón de algodón? ¿Envidia?
0: Envidia.
1: Pero tiene celos. Celos. Yo quiero uno. Voy a hacer lo que sea para conseguirlo. Uh-huh. Ojalá se le rompa. Eso pasa. Uh-huh. Es una actitud completamente de algodón. ¿Qué más puede ser?
0: No, puede ser el reclamarle a papá y a mamá.
1: La presión para los papás.
0: Yo de no tenerlo. Uh-huh.
1: Pero yo lo
0: malas
1: quiero.
0: Conductas por eso, exactamente.
1: Malas conductas. Uh-huh. Así que, fíjate, quizás no lo tienes, pero puedes agradecer lo que tienes.
0: Amén.
1: Puedes agradecer lo que tienes porque no vamos a tener todo lo que los demás tienen. Uh-huh. Quizás realmente si no lo tienes muchas veces porque no lo necesitas. Uh-huh. Quizás es un gustito que le dieron a tu amiguito, pero no puedes sentir celos porque tú tienes otras cosas que tu amiguito tampoco tiene.
0: Claro. Uh-huh.
1: Así que tenemos que ser agradecidos si tenemos, si no tenemos. El Amén. Sentimiento que debe aflorar en nosotros es soy agradecido porque qué chévere que él tiene eso, que se lo goce y que lo disfrute. Y si lo podemos compartir en algún momentito, Amén. Como que jugar juntos, es de bendición, Amén. ¿Verdad? Pero,
0: O no, también, Lianabel, discúlpame, ¿verdad? También podemos sacar ese fruto de la esperanza, de que

0: Fíjate, ahora no lo tengo o no lo puedo tener, pero quizás en un futuro el Señor, ¿verdad, papito Dios, me permita tener uno o uno parecido? Se crea también esa expectativa y esa esperanza, ¿verdad? O sea, estoy agradecido porque por lo que tengo, pero en algún día Dios quizás me lo permita, me permita tener uno igual que, ¿verdad?, que tu amiguito, ¿verdad? Que eso también es importante. Y si el Señor no, ¿verdad?, no lo permite, es porque no lo
1: No
0: necesita.
1: lo necesitamos quizás, o si
0: Exactamente.
1: de verdad lo quieres y es algo que pues te fuerzas,
0: Exactamente.
1: también puede crear unos hábitos en ti, ¿verdad? Ahorrar una
0: Amén.
1: mesadita que te den por ahí, guardas esos chavitos así guardaditos y
0: Amén.
1: tú mismo como tú lo quieres, pues te preocupa, hace en ti una disciplina, eso es una actitud de piedra, la
0: Amén.
1: disciplina para conseguir tus metas. Así que ya pusimos la piedra, yo creo que no,
0: No.
1: ¿verdad? Eso es una actitud de piedra,
0: De
1: decir soy
0: piedra. Amén.
1: agradecido y voy a trabajar por lo que quiero, si acaso, ¿verdad? Y si no lo tengo es porque realmente no lo necesito. Y
0: Amén.
1: así, gloria a Dios, nos queda para una más, aquí hay una piedra más.
0: Amén.
1: Hacer lo correcto aunque nadie te esté mirando. ¡Ay, santo!
0: Aleluya. De ahí hay mucha tela para cortar, Anabel, porque
1: Un
0: muchas veces,
1: montón.
0: ¿verdad?, nuestros niñitos, ¿verdad?, dentro de su inocencia, dicen, voy a hacer esto aquí escondido porque nadie me está viendo. Pero recordemos que hay un Dios en los cielos que ve todo lo que hacemos y aún lo que pensamos, aún lo que tenemos en el corazón. Y dice la palabra, ¿verdad?, que aunque estemos 10 pies, mira, aunque estemos debajo de la tierra, aún allí Él
1: Él
0: nos
1: nos ve.
0: ve. Pueden hacerte un búnker y meterte en el búnker, y allí en el búnker, papito Dios te va a ver. Así que no estamos escondidos de la presencia de Dios. Bien
1: Así
0: importante saber eso.
1: mismito, siempre Dios nos ve. Y cómo podemos ver un ejemplo de no hacer lo correcto. De momento ves esa tablet que está por allí y hay una música que papá y mamá ya te dijo, mira, esa música no porque no me gusta. Y tú te vas y te escondes. Eso es una actitud como
0: De
1: de
0: algodón.
1: algodón, porque estás desobedeciendo a papá y a mamá o abuelita o a tití. Y si ellos están decidiendo, mira, no deberías, y ya te lo explicaron, porque ya te lo explicaron.
0: Amén. Te explicaron la razón de por qué no debes, ¿verdad?, escuchar esa música.
1: Exactamente. Y yo digo, si tú te tienes que esconder, es que algo está mal. Si te tienes que esconder de alguien, algo está mal,
0: Amén.
1: así que tienes que recalcular y decir, ok, espérate, si me tengo que esconder es que a alguien en la tierra no le gusta, pero sobre todo si soy desobediente al Señor que está allá arriba, que siempre nos ve, pues tampoco, ¿verdad? No, no, no le va a gustar. Así
0: Exactamente.
1: que somos obedientes y caminamos derechito y hacemos lo correcto. Eso.
0: Si hacemos lo correcto, vamos a tener bendición porque papá y mamá van a ver que estás haciendo lo correcto y quizás te recompensen. Y de la igual forma, estás entonces respondiendo a una actitud de piedra como papito Dios espera de ti. Porque es algo que tienes que entender. El Señor espera de cada uno de nosotros tener una actitud de piedra. Amén. Por eso es que Él nos permite vivir, como nos decía nuestra hermanita Anabel y el texto bíblico, sobre, ¿verdad?, que estas tribulaciones crean en nosotros un carácter, ¿verdad? Nos ayuda a crecer espiritualmente, nos ayuda a que cada día nos parezcamos un poquito más a Papito Dios, porque eso es lo que el Señor quiere, que nosotros todos los días nos esforcemos a que lleguemos a, ¿verdad?, a la estatura que Él quiere que nosotros lleguemos en Él. Amén.
1: Asimismo, dice, nuestro carácter se va construyendo con cada reacción. Aquí tenemos las
0: La
1: reacciones.
0: reacción.
1: Recuerda que esto es nuestro corazón. Tipifica, ¿verdad? El vaso, el lugar donde ponemos las reacciones.
0: Amén.
1: Reaccioné de tal manera, pues me fui llenando de esto o me fui llenando de lo otro. ¿Y qué queremos, ¿verdad? Que nuestras acciones estén en obediencia al Señor, ¿verdad?
0: Amén.
1: Y entonces que podamos decir ante cada situación y veamos nuestro corazón como ese vaso, dice, ¿de qué llené mi corazón? ¿De reacciones de piedra o de reacciones algodón? Gloria a Jesús. También, ¿no?
0: Amén, amén. que mira, que aún otros, cuando, ¿verdad?, vean tu reacción, puedan reconocer, fíjate, mira, yo pensé que él iba a hacer esto, pero mira, terminó haciendo lo contrario, terminó haciendo algo bueno, tuvo una reacción distinta a la que se esperaba, ¿verdad? Porque muchas veces, ¿verdad?, lamentablemente vivimos en un mundo y en una humanidad donde se espera una reacción, pero cuando las personas ven que tu reacción no es de algodón, sino que es de piedra, se asombran y dicen, wow, pero fíjate, ese niño es distinto, es diferente, porque ¿cómo él pudo reaccionar con una actitud de piedra? Y eso es lo que hace la palabra de Dios en nuestras vidas, es lo que hace Dios en nuestras vidas, ¿verdad? Porque sabemos que toda nuestra vida y nuestras reacciones dependen de nosotros, del Espíritu Santo, y de nosotros querer ser igual a Jesús, porque dice que Jesús es la piedra angular, es la piedra, la roca. Hay un corito que cantaron, Cristo es la peña de Oré que está brotando, agua de vida saludable para ti. Él lo comparan como una peña, como la roca. Incluso hay un texto que dice, funda tu casa sobre la roca, que Jesucristo te ayudará. ¿Quién es la roca? La roca sabemos que es Dios, que es su palabra, que es su presencia, su Espíritu Santo. Así que es importante que para que nuestras actitudes sean, ¿verdad?, de piedra, vayamos a la que nos va a ayudar a ser fuerte y a tener peso de gloria en nuestras vidas, ¿verdad?, con una reacción de piedra y no de algodón. Amén.
1: Gloria a Dios. Al final, ¿verdad?, construimos una columna. Cada piedra fue una decisión correcta tomada en medio de una dificultad. Piedra sobre piedra se levanta una columna. Lo que estamos viendo aquí es lo que ella dijo, ¿verdad? Es una columna firme, estable, ¿verdad? Amén. Lo que hablamos que era una piedra. Dios no solamente está mirando lo que te sucede, Él está formando tu carácter a través de cómo respondes ante lo que te sucede. Lo mismo, amén, que ella dijo. Gloria a Jesús. Y la gloria, ¿verdad?, dentro del versículo que es nuestro versículo base, es el resultado.
0: ¡Aleluya!
1: La gloria es el resultado porque dice, porque esta leve tribulación momentánea produce en nosotros un cada vez más excelente y eterno peso de gloria. Así que si tú logras tener tu corazón como una columna, va a ser un corazón firme que no se mueve, ¿verdad?, ante las adversidades. Y es el resultado, el premio, la recompensa. Gloria a Jesús.
0: Amén. Mira, aquí, ¿verdad?, como estaba diciendo nuestra hermanita Eliana Abel, estas son las columnas y representarían nuestro corazón. Así que es bien importante que, como dice ella, el resultado al final, todos queremos un resultado, ¿verdad? Así que si queremos un resultado conforme a Dios, un resultado, ¿verdad?, de esperanza, que sabemos que es en Jesús, tenemos que, ¿verdad?, llenar nuestra columna de piedra. No puede ser, ¿verdad?, no puede estar llena de esto, pero ¿qué va a pasar con la columna? La columna va a venir con un huracán María, va a venir, va a venir un terremoto, ¿y qué va a pasar? Mira, esa columna no va a resistir, ese corazoncito no va a resistir. Así que es importante que nuestro corazón, ¿verdad?, esa columna sea de piedra. Y, ¿verdad?, no sé si puedo dar el ejemplo bíblico de lo de David.
1: Sí, sí.
0: Amén. Si vamos a, ¿verdad?, buscamos un ejemplo bíblico adicional, podemos ver la parte de David que está, si vamos a Primera de Samuel, aleluya, yo lo tenía aquí marcadito, sí, Primera de Samuel, capítulo 24, vemos esa historia, ¿verdad?, esa narrativa que está en la palabra, que Dios, sabemos que Saúl hizo las cosas erróneamente, ¿verdad?, tomó actitudes de algodón. Y Saúl tuvo una consecuencia que fue que ya, ¿verdad?, Dios lo desechó como rey de Israel y escogió a David, ¿verdad?, para ser el rey de Israel, ¿verdad?, el nuevo rey de Israel. Y sabemos que David, ¿verdad?, tenía unas actitudes que podíamos ver que eran actitudes de piedra, ¿verdad?, porque eran actitudes, ¿verdad?, que vemos que eran conforme a Dios. Y sabemos, ¿verdad?, que Saúl comenzó a, ¿verdad?, perseguir a David, ¿verdad?, Y dice que cuando Saúl volvió de perseguir a los filisteos, le dieron aviso diciendo: he aquí David está en el desierto en Gadi. Y en Gadi, en busca, y fue en busca de David y de sus hombres por las cumbres de los peñascos de las cabras monteses. Porque él, ¿verdad? Él tuvo conocimiento de que el que Dios había escogido, le había ungido para ser rey de Israel, era David. Y cuando llegó a un redil de ovejas en el camino, donde había una cueva, entró Saúl en ella para cubrir sus pies. Y David y sus hombres estaban sentados en los rincones de la cueva. Entonces los hombres de David le dijeron: he aquí, el día que te dijo Jehová, el que te dijo Dios, he aquí que entregó a tu enemigo en tu mano, y harás con él como te pareciere. Ahí esos hombres estaban esperando una reacción de David, que es la que el mundo espera. El mundo dice: espérate, que esta es mi oportunidad, ahora es que yo voy, ¿verdad?, a terminar con mi enemigo. Pero el Señor espera de ti una reacción de piedra y no una de algodón. Amén. Así que vemos que ellos estaban esperando de David esa reacción.
1: Sí, decían, pero decían: míralo,
0: tienes ahí, este es el momento.
1: El que te está persiguiendo está ahí.
0: Este es el momento.
1: Mira, el momento para acabar con él y que
0: y se acaba
1: de sufrir
0: esto,
1: porque entonces nadie te va a perseguir.
0: Exactamente. Aquí es que esta es la oportunidad perfecta. Pero, aleluya, dice: y he aquí que el día que te, he aquí que entregó a tu enemigo en tu mano, y harás con él como te pareciese. Y se levantó David y calladamente cortó la orilla del manto de Saúl. Después de esto se turbó el corazón de David porque había cortado la orilla del manto de Saúl. Mira qué hermoso es.
1: Le cortó y se sintió hasta mal porque le rompió la ropa.
0: Mira qué hermoso es tener una columna y un corazón de piedra, conforme al de papito Dios. Que él no le hizo daño a Saúl, él tuvo la oportunidad de matarlo, pero él decidió cortar la orilla del borde de las vestiduras de Saúl, y aún haciendo eso se sintió mal. Miren qué maravilloso es Dios. Aleluya. Y dijo a sus hombres: Jehová me guarde de hacer tal cosa contra mi Señor, el ungido de Jehová, que yo extienda mi mano contra él, porque él es el ungido de Jehová. Así reprimió David a sus hombres con palabras, y no les permitió que se levantasen contra Saúl. Y Saúl, saliendo de la cueva, siguió su camino. También David se levantó después, y saliendo de la cueva dio voces detrás de Saúl, diciendo: mi señor el rey. Y cuando Saúl miró hacia atrás, David inclinó su rostro a tierra e hizo reverencia. Y dijo David a Saúl: ¿por qué oyes las palabras de los que dicen: mira que David procura tu mal? He aquí han visto hoy tus ojos cómo Jehová te ha puesto hoy en mis manos en la cueva, y me dijeron que te matase, pero te perdoné porque dije: no extenderé mi mano contra mi señor, porque él es el ungido de Jehová. Qué hermoso, ¿verdad? Porque él le muestra: mira, Dios te puso en mi mano. O sea, no fue que David buscó la muerte de Saúl, o buscó, lo persiguió para, ¿verdad?, matarlo, sino que Jehová le puso a David en las manos a Saúl. Pero él tuvo una actitud de piedra. Y él, ¿verdad?, sintió esa reverencia, ese respeto, que aún dice que él salió de la cueva y hizo reverencia a Saúl, como que diciendo: mira, no te dejes llevar por las acciones de algodón, no te dejes llevar por lo que te están diciendo, yo no quiero hacerte mal porque me tratas así. Y sin embargo, David tuvo entonces una actitud de pero, y vemos el contraste de actitudes, y vemos también al final de todo esto el resultado de ambas actitudes. Porque ¿cuál fue el resultado de Saúl haber tenido una actitud de algodón? Que ya, ¿verdad?, Dios lo desechó. Mas sin embargo, David lo pusieron como rey de Israel. Uh-huh. Y el llamado que Dios tenía para él, Dios lo cumplió.
1: Amén. Ahí también, como les dije ahorita, ¿verdad?, que dijeron algo, uno de los ejemplos que puse, que, ¿verdad?, están hablando mal de ti.
0: Están exactamente.
1: Y entonces tú vas a tener la oportunidad de defenderte en tu momento, pero se ve el respeto.
0: Amén.
1: Que es la actitud que Dios quiere que nosotros afloremos, ¿verdad? Que respetemos, ¿verdad? Aunque nos estén hablando mal de nosotros, nosotros respetemos a esa persona y digamos, en su momento, Dios me va a defender.
0: Dios se va a encargar.
1: Va a saber la verdad. Exactamente. Que en este caso, David no tenía ninguna intención de hacerle daño. Uh-huh. Así que él esperó y se portó bien.
0: Amén.
1: Y dejó que todo fluyera, que todo iba a caer en su sitio.
0: No, y dio ejemplo. Y entonces, ese ejemplo, yo me imagino, no lo dice la palabra, pero entonces yo me imagino la reacción de los que estaban alrededor de David, porque ellos mismos lo incitaron.
1: Aprendiendo de él, ahí él es una columna.
0: Exactamente. Mira lo que provoca el tú tener reacciones con dominio propio, reacciones conforme, ¿verdad? A la piedra, al peso de gloria de Dios, ¿verdad? Porque mira, David fue ejemplo aún para sus hombres que estaban con él, ¿verdad? Al no hacer lo que ellos le incitaban a hacer. Oye, yo imagino que ellos pensaron, oye, pero David tuvo la oportunidad de terminar con esta odisea, como dicen en Puerto Rico, y sin embargo, mira, hizo lo contrario, mantuvo, ¿verdad? Ese respeto, como dice nuestra mentalidad Anabel, mantuvo, ¿verdad? Aleluya, esa postura, esa actitud, y eso es lo que el Señor espera de nosotros, que con nuestras acciones nosotros demos testimonio de a quién le servimos, de a quién amamos, de quién, ¿verdad? Buscamos la aprobación, que es la aprobación de Dios. Amén.
1: Gloria a Jesús. Aleluya. Pues entonces, ¿qué está resolucionando, ¿verdad? Esto aquí. La actitud de piedra y la actitud de algodón. Y nuestro versículo, que ya lo hemos leído, ¿verdad? Muchas veces. Sin embargo, si movemos esto, tratamos de moverlo con cantazos, ¿verdad? No se va a mover, pero este sí, ¿ves? Uh-huh. Así que siempre queremos ser columna. Y hace poquito, ¿verdad? Estaba nuestra hermanita Mariani allá predicando en el templo y me confirmaba este mensaje, ¿verdad?
0: Gloria
1: porque
0: a Dios.
1: Estaba hablando de la estabilidad y entonces tocó la de las iglesias que aparecen en el Apocalipsis, ¿verdad?
0: Amén.
1: Son unas iglesias que viene siendo, ¿verdad?, lo que Dios viene a recoger, que no es una estructura, sino los que vivimos como iglesia. Gloria a Dios.
0: Aleluya.
1: Porque, ¿verdad?, tenemos que vivir en un y hacer un resultado así como de columna.
0: Amén.
1: Firme, porque cuando venga Cristo, ¿verdad?, viene a buscar la iglesia, que son las personas que se han portado bien, que han cumplido su palabra, que lo obedecen, que se rinden ante el Señor, ¿verdad? Y nos aparece en Apocalipsis 3:12. Uh-huh. Gloria a Dios. Y dice, al que venciere, yo lo haré columna en el templo de mi Dios. Aleluya. Así que si vencemos ante las tribulaciones que hemos mencionado, entre las pruebas, entre las angustias, si vencemos, Dios nos va a hacer columna, ¿verdad? Nosotros procuramos llenar nuestro corazón de firmeza, y una vez estemos ya acostumbrados a reaccionar en una forma firme, porque Dios lo que quiere es que te olvides de la forma volátil, te olvides de cómo reacciona el mundo, sino que vayas construyendo en tu corazón, en tu mente, tus pensamientos, tus acciones, que sean acciones, ¿verdad?, que es de peso con la palabra, con la alegría de saber que le servimos a un Dios que nos va a defender, que está delante de nosotros, que va abriendo camino, gloria a Jesús. Y una vez nosotros podamos resistir esas acciones volátiles, pues vamos a estar en el agrado del Señor y Dios nos va a hacer columnas. Vamos a hacer columnas.
0: Amén.
1: Para nuestros amiguitos,
0: para los que nos rodean,
1: como
0: nuestra
1: lo pasó
0: familia,
1: a David, uh-huh, ¿verdad? Que los demás estaban viendo la actitud tan diferente, que no actuaba como el mundo. Así que es bien bonito saber que nosotros tenemos esa asignación de vida, ¿verdad? Llenarnos,
0: amén,
1: de la palabra del Señor y tener reacciones columnas, que aunque estén hablando mal de ti, aunque te estén pasando cosas, siempre te quedes firme, entendiendo, ¿verdad?, que tu corazón es puro y realmente sigues hacia adelante con lo que Dios tiene para ti.
0: Y que eso va a hacer que otros vengan entonces al Señor, ¿verdad?, que conozcan al Señor y quieran lo que tú tienes. Amén.
1: Gloria a Dios. Aleluya.
0: Gloria a Dios. Mira, vamos a saludar a los que nos han sintonizado, Eliana,
1: sí.
0: Abel. Mira, mira, que a mí siempre me gusta mencionarlo, Robert Ortiz está ahí, mira, desde el principio. Dios te bendiga, Robert, qué bueno que estás ahí. Dios bendiga a Yarelis, aleluya, a Jorge Luis Arce. Gloria a Dios, a nuestra hermanita Gretchen.
1: Gretchen está por ahí.
0: Aleluya. Dios te bendiga.
1: Tengo a Brenda Amén. Pérez, que dice gloria a Dios. Aleluya.
0: Y a Dayana. Nuestra hermanita Dayana también está por ahí. Dios te bendiga. Les amamos. Amén. Adorando a Dios. Dios es bueno.
1: Tengo a también Pablo conectadito a Brenda. Brenda está por ahí.
0: Sí, Brenda.
1: Con Tito Lisa Bater.
0: Ajá. Aquí no me sale Brendita. Ah, estás ahí, Brenda.
1: Está
0: Dios te bendiga.
1: Gloria a Dios.
0: Pablo Robles también. Aleluya. Él le escribe, qué bonito que su enemigo, él lo llama mi Señor. Así mismo es. La actitud de David fue maravillosa. Muchas veces, ¿verdad? Muchos hablan sobre David, los errores que cometió David. Ciertamente, sí, él se equivocó, amén. Pero qué lindo que él tiene un corazón conforme al de Dios. El mismo Dios lo establece así, que tiene un corazón conforme al de él. Y es que él sabía, él reconocía, aleluya, lo que era, ¿verdad? Agradar a Dios. Él buscaba agradar siempre al Señor. Y eso es lo que nosotros tenemos que ponernos como meta. Amén. Así que, algo más, hermanita.
1: Yo creo que ya está.
0: Amén. A ver, mira, en esta mañana nos hemos gozado, gloria a Dios, de este tema. Sí. Ciertamente Dios nos ha ministrado, porque a veces aún nosotros los adultos, ¿verdad? Pues tendemos a tener ciertas reacciones, quizás en ciertos momentos que quizás, ¿verdad?, tomemos una actitud de algodón, pero qué bueno es Dios que en esta mañana dice, mira, yo quiero que tú tengas una actitud, ¿verdad?, que tengas una respuesta de piedra. Así que Dios nos invita en esta mañana a que seamos columna, a que seamos el ejemplo a los demás, a que tengamos una reacción, ¿verdad?, conforme a su palabra, aleluya, aún nosotros los adultos, aleluya, que nos, ¿verdad?, nos esforcemos, ¿verdad?, por agradarle a papito Dios y que no seamos movidos como el algodón por el viento. No, que seamos, tengamos peso, tengamos ese peso de gloria en nuestras vidas y que no importa las tribulaciones, porque sabemos ya que son que leves y momentáneas. No nos van a durar para siempre. Eso no. Ya el Señor estableció lo que iba a ser eterno y lo que iba a ser momentáneo. Así que nos agarramos de esa palabra, aleluya, y nos gozamos. Dios bendiga a Maida Ruiz, que también nos está viendo en esta mañana. Le agradecemos, ¿verdad?, la sintonía. Sabemos que Dios ha de ministrar aún a los que después, posteriormente, vean la programación. Y estamos, ¿verdad?, felices, aleluya, en esta mañana. Así que le damos la gloria y la honra a Dios, aleluya. Dios bendiga, amén, Robert, el próximo sábado, Dios mediante. Aquí estaremos una vez más en el programa Maranata Kids. Voy a pedir a nuestra hermanita Liana que ore, ¿verdad?, por los niñitos, que ore por los papás, que ore por las maestras, aleluya.
1: Aleluya, claro que
0: sí. Y por la culminación de este programa, amén.
1: Sí, gracias a todos y cada uno por sintonizar. Y hasta el próximo sábado, como dice Robert Ortiz. Uh-huh. Pero primero nos vamos al cielo.
0: Amén.
1: Amado Dios, gracias, y Padre Dios celestial, Dios todopoderoso y Dios de amor y de infinita misericordia, te damos gracias, Señor, por tu palabra que es vida, Dios. Gracias por tu instrucción, Señor. Gracias por tus consejos que vienen a través de esta palabra, Dios. Padre, gracias por todas las cosas que nos das y las que no nos das, porque nos las añadirías en su tiempo, Dios todopoderoso. Te pedimos, Señor, que seas tú obrando en nuestros corazones, Señor, en los corazones de cada niñito, Padre de la gloria, que sigas obrando a hacer esas reacciones de piedra que tú quieres que consigamos, Dios todopoderoso. Dale la sabiduría a los padres, Señor, para guiar a cada uno de sus hijos, Señor, a la verdad. Alabado sea tu nombre, Jesús, aleluya. Dale discernimiento, dale fortaleza, Señor, para seguir marchando en tus pasos, en tus caminos, en tu verdad, Dios todopoderoso. Dale la paz a los niñitos, Señor, en cada situación que se avecina, ¿verdad? Que cada situación que viene, que sus corazones estén fortalecidos también en ti, que sepan que pueden ir donde ti a exponer cualquier situación de tribulación, Señor Padre, que eres tú el que lo ayuda y lo sostiene, Dios todopoderoso. Padre, a la distancia, en donde quiera que estén los niñitos, sigue guardándolos y bendiciéndolos, Señor. Bendice a los ministros, Señor, para que sigan llegando tu palabra. A cada maestra que se ha levantado, Señor, hacerle la guerra al enemigo, Dios Todopoderoso, para que sea tu nombre glorificado a través de la enseñanza y de los niños, Dios Todopoderoso, que sabemos que son el futuro del mundo.
2: Sí, Señor.
1: Gloria a Jesús. Padre, gracias por este tiempo. Bendícenos a cada uno. Llévanos con bien también, Señor, a cada uno en su lugar. En el nombre de Jesús te damos gracias. Amén.
0: Amén. Gloria a Dios. Aleluya. Así que este ha sido su programa Maranata Kids a través de Maranata Radio Ministry, una emisora que nació en el corazón de Dios para suplir tu necesidad. Así que Dios te bendiga, Dios te guarde y adelante en el Señor. Les amamos en el amor del Señor. Dios les bendiga.
1: Amén. Dios.

Si Cristo está muerto, bajen todas las manos. Si Él está muerto, guarden silencio. Pero si está vivo, digan: Cristo vive.

alguien que puede adorar a Dios en esta noche, aunque aún no puede ver su milagro? Is there somebody in this house that can worship God in anticipation for what He is about to do? ¿Habrá alguien en esta casa que sabe que su Dios está obrando en el silencio? That you know that your God is operating in the silence. There where nobody can see you. There where nobody believes in you. Allí es donde Dios está obrando. Levanta tus manos en este lugar. Levanta tus manos en fe.

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a la número uno. Comenzamos con la pista y terminamos en vivo. Alábalo, que Él es bueno y para siempre es su misericordia. La número uno, aleluya, guerra espiritual.

espíritu inmundo. Y lo único que lo hacía sentir alivio era la adoración de David. Mientras David adoraba, el Espíritu de Dios se movía. Hoy se rompen las cadenas de tu casa. Hoy se rompen tus cadenas.

que están siendo transformados, jóvenes que están siendo activados por la presencia de Dios, jóvenes que están siendo activados por la presencia de Dios. Vamos, levanta tus manos y olvídate del tiempo por un momento. Olvídate de todo por un momento. Vamos, olvídate de

predispone a decirle a Satanás y a las tinieblas, hay resistencia. Me mostraron el código, sí, yo sé lo que estás haciendo.

habrá alguien que puede adorar a Dios en esta noche, aunque aún no puede ver su milagro. Is there somebody in this house that can worship God in anticipation for what He is about to do? Habrá alguien en esta casa que sabe que su Dios está obrando en el silencio.

allí es donde Dios está obrando. Levanta tus manos en este lugar. Levanta tus manos en fe en este lugar. Porque no andamos por vista. Andamos por fe. ¿Por qué no cantas conmigo en esta hora?

zarza ardiente Jehová habló con Moisés y le dijo: el clamor pues de los hijos de Israel ha venido delante de mí, y también he visto la opresión con que los egipcios nos oprimen. Ven por tanto ahora y te enviaré a Faraón para que saques de Egipto a mi pueblo, los hijos de Israel.

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pisadito. Otros están haciendo el hoyo todavía. Dile al que te queda al lado, con mucho respeto, si tú quieres fuego, tienes que preparar el altar. Díselo.

se pudieron escapar.

levantamos nuestras manos y lo declaramos, que las puertas del infierno no prevalecerán sobre tu vida. Ahora, todo aquello que esté impidiendo que la gloria de Dios sea manifiesta sobre tu vida, ahora se va. Ahora.

Santo está trayendo una activación en nuestra generación. Estamos creyendo. Brahma Sotro Babanjayer en Basai. Propósitos muertos reviven. Declaramos en el nombre de Jesús avivamiento en las naciones. Avivamiento sobre los jóvenes de Latinoamérica. Estamos creyendo que su espíritu se activa y comienzan a ver cosas sobrenaturales. Comienzan a ver cosas profundas. Comienzan a conocer un nivel de Cristo, un nivel del Espíritu mayor. El Espíritu Santo comienza a susurrar.

tal vez te sientas angustiado y sin salida. Es difícil saber con precisión por qué la vida se puede complicar tanto. Pero de lo que sí debes estar convencido es que Dios saca lo mejor de cada situación, aún de las más tormentosas, desagradables y dolorosas. Dice la palabra Romanos 8:28. Y sabemos que a los que aman a Dios, todas las cosas le ayudan a bien. Esto es, a los que conforme a su propósito son llamados. No temas, pues el proceso es solo por un tiempo. No morirás en él, sino que serás forjado en medio del desierto.

0: suelte de tu mano. Yo quiero que levante su mano, por favor, rápido, rápido, y diga estas palabras: Señor, dígalo. Aunque no he sido perfecto, te pido que no me sueltes de tu mano. Levántame en esta noche. Yo quiero sentir tu gloria. Gracias, Señor.
1: Tantas promesas ante ti, mi Dios. Tantas

0: Aleluya, ¿cuántos adoran? Oh, ¿cuántos pueden levantar su mano y darle un aplauso al Señor también ahí? Aleluya.
1: Para May, me fui.
2: Rubén.
1: ¿Qué pasó?
2: ¿Para dónde vas, hijo, esta hora?
1: Ay, chica, no empieces con lo mismo.
2: Rubén, por favor, escúchame.
1: Mira, May, a mí nadie me va a dar lo que me da la calle, ¿ok?
2: Por favor,
1: no empieces con lo mismo, hijo. Dale, bendición.
2: Hijo, por favor, no te vayas. Mira que el enemigo quiere destruir tu vida, hijo mío, por favor. Señor, por favor, Señor, guarda a mi hijo de peligro. Guárdalo, Señor, por favor. Hello, Dios bendiga.
3: Doña Luce, ore por favor.
2: ¿Qué pasa?
3: Ore por favor, no pare de orar, por favor. Le acaban de dar dos tiros a Rubén aquí en la esquina. Yo no sé qué hacer, solamente estoy pensando en que usted ore. Por favor, no pare de orar.
2: Mi hijo, no, señor.
3: Es entre la vida y la muerte. Yo acabo de llamar la ambulancia, estoy aquí en la esquina esperando, pero por favor. Ore, por favor, ore. Quiero el Dios que un Dios te lo predicó en la casa. Ore, por favor.

0: porque el Señor no retarda su promesa, como algunos la tienen por tardanza, sino que ha sido paciente para que tú vengas al arrepentimiento. Despierta, porque se te está haciendo tarde. Se va a cerrar la puerta. Corre, porque se te está haciendo tarde.
1: Dice, ya hay un lugar donde yo prefiero estar siempre. Cuando se basa la adoración, estar ante Dios. Yo puedo estar ante Dios en mi casa, donde sea, mientras Él sea el enfoque. Amén. Alabanza ante ti. Aleluya. Gloria al Señor. Te adoramos, Señor. Queremos despojarnos en adoración, Señor amado. Recibe, oh Dios de gloria, mi ofrenda en esta noche, Dios. Aleluya. See.

0: ti, Señor. Ante ti, Señor.
1: ¿Se la aprendieron? Amén, aleluya. Levante su mano ahí. Dele gracias al Señor. Aleluya, cante conmigo.
0: Ante ti
1: rindo mi alma hoy.
0: Rindo mi alma hoy
1: en adoración.

ante ti, qué linda es la presencia del Señor. Entrego mi corazón en humillación, en humillación ante ti, Señor, ante ti, Señor. Oiga bien.

Yo no sé si en esta noche te quieres entregar ante Dios. Yo no sé si en esta noche te quieres rendir ante Dios. Pero es el mejor y la mejor posición que puede tener.